Queridos hermanos, aquí está Jesús. Él es el Cordero de Dios que quita los pecados del mundo. Dichosos los llamados a la cena del Señor. Dad gracias al Señor porque es bueno, porque es eterna su misericordia.

0: Oremos. Alimentados con un solo pan, con el que renueva siempre la familia humana, te pedimos, Señor, al participar del sacramento de la unidad, que obtengamos un amor fuerte y generoso para ayudar a los pueblos en vía de desarrollo y realizar en la caridad la obra de la justicia y de la paz, por Jesucristo nuestro Señor.
1: Amén.
0: Concédele, Señor, el descanso eterno.
1: Y brille para sus almas la luz perpetua.
0: Descansen en paz.
1: Amén.
0: Las almas de todos los fieles difuntos, especialmente de nuestro hermano Flower Cardona Zapata, por la gran misericordia de Dios, descansen en paz.
1: Amén.
0: El Señor esté con ustedes.
1: Y con tu espíritu.
0: La bendición de Dios Todopoderoso, Padre, Hijo y Espíritu Santo, descienda sobre ustedes y los acompañe siempre.
1: Amén.
0: Con el auxilio de la Virgen María, pueden ir en paz.
1: Demos gracias a Dios.
0: Una feliz noche para todos.
1: Gracias, Padre, igualmente.

0: Las 7 y 11 minutos.
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3: Las 7 y 58 minutos.
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1: El derecho democrático a elegir nuestros gobernantes está consagrado en la Constitución Política de Colombia y nos pertenece a todos los ciudadanos. Entonces, pensemos y decidamos quiénes representan las mejores opciones. No deleguemos en otro la responsabilidad ni dejemos al azar las elecciones de quienes decidirán nuestro desarrollo y el camino hacia la paz. Es la invitación que reitera Fabio Velázquez, director de la Fundación Foro Nacional por Colombia.
2: Yo como ciudadano salgo a votar por dos razones. En primer lugar, porque siento que el voto es un instrumento de la democracia y yo no lo puedo desaprovechar, no lo podemos dejar de lado. Pero en segundo lugar, salgo a votar porque quiero elegir a quienes creo yo pueden ayudar en este momento a construir la paz en el país. Ese es el significado de no votar el voto. Yo puedo salir a votar por cualquiera, no me interesa, o a rayar el tarjetón o a poner cualquier cosa y sacar un voto nulo. No, yo creo que hay que aquí un elemento de responsabilidad política, y ese elemento de responsabilidad política hoy, para mí como ciudadano, pero también en nuestra institución, Foro, es la construcción de la paz en el país. Y yo creo que si hay alguna invitación para la gente, para que no vote el voto, es no vote el voto porque hay que votar por la paz.

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2: Las 8 y 54 minutos.
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1: En las regiones donde la minería es parte de la economía local, las elecciones territoriales del mes de octubre cobran una importancia vital, porque serán los alcaldes, los diputados, los concejales y los gobernadores, apoyados en la participación ciudadana, quienes tendrán la posibilidad de cambiar o mejorar las lógicas que hoy generan conflictos e impactos ambientales, e incluso dar a esos conflictos salidas democráticas. Así lo explica Fabio Velázquez, director de la Fundación Foro Nacional por Colombia.
2: De alguna manera uno podría decir, en zonas donde hay explotación de recursos naturales, la elección de un alcalde o de un concejal, de un gobernador o de un diputado es vital, porque ellos van a ser los que de alguna manera van a resolver los impactos que va generando la actividad extractiva. Son una actividad en el territorio y tienen incidencia en los actores locales, en los gobernantes, en los gobernados, en los actores armados, en las empresas, en la cooperación internacional. Todo el mundo está, digamos, ya involucrado en unas lógicas que hoy están generando efectos negativos, diríamos, sociales y ambientales, pero que pueden tener una salida también desde el punto de vista de la democracia.

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3: Las 9 y 58 minutos.
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1: Combatir la corrupción también es nuestra responsabilidad como ciudadanos. Un interés real se fortalecerá si elegimos autoridades con liderazgo y humanismo. Así lo confirma el director de la Fundación Foro Nacional por Colombia, Fabio Velázquez.
2: Una buena autoridad pública en el territorio es aquella que reduce al mínimo los riesgos de corrupción. Y nos parece que ese es un tema fundamental. Lo que pasa es que la corrupción no depende solamente de la autoridad pública, depende de los actores del territorio. Una organización social puede ser fuente de corrupción, una empresa privada puede ser fuente de corrupción. Entonces el tema de la corrupción es más integral. Y un poco lo que hay que decirle a la gente no es solamente que vea al alcalde como un alcalde corrupto, ¿no es cierto?, sino que vea cuáles son las causas de esa corrupción y qué tanto la propia sociedad está involucrada en el asunto, por acción o por omisión. Y entonces nos parece que ahí también hay una fuente muy importante de educación ciudadana, ¿no? La ciudadanía es clave en la reducción de los hechos de corrupción. Y ese punto a nosotros nos parece que es vital.

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3: Las 10:59.

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1: Votar con conciencia debe de ser un compromiso nacional y de cada uno de nosotros. Marquemos nuestro futuro votando con conocimiento, por el mejor y por el beneficio de nuestra comunidad. Así lo manifiesta Alejandra Barrios, directora de la Misión de Observación Electoral.
2: Hay que salir a votar, hay que ir a votar y hay que ir a votar con muchísima conciencia. Es la decisión que va a marcar los próximos 4 años, no solamente desarrollo en lo local, sino también posiblemente los electos van a ser aquellos que van a hacer realidad en sus territorios si logramos un proceso de paz. Y eso es una apuesta muy fuerte.

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2: Las 11 y 59 minutos.
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1: La consolidación de la democracia se logra con actos de transparencia, porque la transparencia es una herramienta que permite generar un buen gobierno, que a su vez se notará en el bienestar general, por encima de lo particular. Sandra Martínez, de la organización Transparencia por Colombia, afirma.
2: Empezamos a entender que la transparencia no es un fin en sí mismo, sino que la transparencia es un canal y una herramienta para algunas cosas. La transparencia lo que me evita es tener espacios de toma de decisiones discrecionales, en las formas en que se asignan las políticas, los nombramientos, y no solamente a nivel público, sino también a nivel privado. Si miramos desde esta perspectiva, diríamos que la transparencia más bien es un fin para algo, y en este caso para nosotros es para generar un buen gobierno, para garantizar la protección de lo público, para buscar el bienestar de la sociedad en general por encima del bienestar en particular de algunos sectores. Y digamos que ahí sí tenemos como una apuesta muy clara que para esto pues es necesario fortalecer el Estado, la noción de qué es lo público, trabajar por fortalecer y ampliar, ensanchar el espacio de lo público.

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1: Las 12 y 35 minutos.
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3: Las 12 y 56 minutos.
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6: 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No.

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1:35. 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
3: La 1:57.
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0: las 2:37.
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2: Las 2 y 56 minutos.
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1: Si lo que quiero es el desarrollo de mi municipio, es fundamental entender quiénes serán los candidatos para los cargos públicos que trabajarán en la región. Permitir que lleguen personas extrañas desde otras regiones para elegir a los servidores públicos es dejar que otros decidan por mí. En definitiva, es un autoengaño. Esta práctica se conoce como trasteo de votos o trashumancia electoral. Al respecto, Camilo Mancera, de la Misión de Observación Electoral, afirma:
2: usted no tiene por qué votar y elegirle un candidato en otro lugar que no es su residencia. Digamos, esto es el fraude en la inscripción de cédulas y usted ya lo ve como una mala práctica, porque es que aquí no me pueden llenar mi municipio de personas que no saben las necesidades de mi municipio para que escojan a una persona que de pronto no es lo que nosotros queremos. Entonces, otro delito para tener en cuenta, que también lo denominan la trashumancia.
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0: las 3 y 12 minutos.
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0: Las 3 y 42 minutos.
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3: Las 3 y 57 minutos.
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0: las 4 y 43 minutos.
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3: Las 4 y 57 minutos.
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1: La paz efectiva dependerá en especial de la fuerza que emerja desde los territorios. Romper la pirámide tradicional para hablar cara a cara con el gobierno central desde los territorios afianzará la autonomía regional y la construcción de paz. Necesitamos gobernantes que conozcan las problemáticas de nuestro territorio y planteen las mejores soluciones, y que estos gobernantes puedan entablar diálogos con los diferentes actores sociales de la región y la nación. Así lo explica Fabio Velázquez, director de la Fundación Foro Nacional por Colombia.
2: Los municipios, sobre todo, comenzaron a perder competencias, capacidad de decisión y sobre todo recursos que son tan importantes para la gestión pública. Estamos en una situación de una estructura muy piramidal del Estado. Un gobierno central que tiene una gran capacidad, un poder de decisión, ¿no es cierto?, que incluso tiene capacidad de inversión en el territorio, que ha concentrado algunos de los recursos que antes estaban en manos de los municipios y los departamentos. Es decir, de alguna manera se ha desvirtuado el tema de la descentralización. Y si nosotros estamos pensando en paz territorial, pues lógicamente tenemos que volver al tema de la autonomía de los territorios. Esa autonomía se ha perdido. Algo que se está jugando en este momento es qué tanta capacidad tienen las autoridades locales para hablar de tú a tú con el gobierno en ese proceso de construcción de paz territorial. Pero si las autoridades no tienen la autonomía que está consagrada además constitucionalmente para poder implementar los proyectos que se deriven de una apuesta por la paz, pues lógicamente vamos a perder el tiempo.

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0: Las 5 y 16 minutos.
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4: En el nombre del Padre, en el nombre del Hijo, quiero mandar un cordial saludo para toda la audiencia que tenemos en todo el país y a través de esta prestigiosa emisora mandamos un cordial saludo de este humilde servidor, Andrés de los Secretos. No sufra más en silencio. 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
4: Las 5 y 22 minutos.
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4: Hola, ¿qué tal, amigas y amigos? Cordial saludo. Hoy es martes 21 de julio. Aquí está el mejor numerólogo de Colombia, el profesor Eduardo. Amigo taxista, amigo vigilante, amigo abogado, amigo odontólogo. Hablo para usted que tiene fe. Hablo para usted que cree en Dios. Usted que está derrotado, fracasado, endeudado. A usted que le ha ido mal, que la suerte no le acompaña, que trabaja y no progresa. Hoy martes 21 de julio. Lo invito para que se pare la cita en Florian Santander. Doña Julia Pérez se ganó 90 millones de pesos. La espero mañana en Chiquinquirá. Hay que cambiar esa suerte, hay que mejorar esa vida negativa. 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No más sufrimiento económico, no más problemas sentimentales, no más problemas con su hijo que es drogadicto, no. 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Pues imagínense, la gente me conoce, tengo 26 años de experiencia, yo mismo los atiendo, yo no envío a nadie. En Maceo, Antioquia, Doña Flor, la felicito, se ganó 30 millones de pesos comprando la dupla La Esperma Negra. Quiero felicitarla también porque las plantillas tectónicas le han servido para la artritis, artrosis degenerativa que la están acompañando. Mis tratamientos los más efectivos, los que más funcionan. Hay gente que dice, ay no, profe, es que yo iba a muchas partes, pero cuando voy ya no están, ya no existen, apagaron el teléfono. No, aquí no, yo mismo lo sigo atendiendo. ¿Cuántos años llevo, hermano? 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
4: Avanzamos, querida familia, avanzamos, la gente está marcando, la gente está separando la cita, prográmense para visitar al maestro Eduardo, el mejor numerólogo. 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Más oyentes en la línea. Buenas, ¿con quién hablo?
5: Maestro Eduardo, Santiago Botero, ¿cómo le va?
4: ¿De dónde llama, Santiago?
5: De la ciudad de Medellín.
4: ¿Qué hace Santiago en Medellín? Medellín, cuéntemelo todo, mi hermano.
5: Bueno, maestro Eduardo, contarle a la gente, pues usted ya lo sabe, yo trabajo con el IMPEC, yo soy de Puerto Boyacá y lo visité en la ciudad de Medellín porque la verdad me tocó salir casi que volado de Puerto Boyacá por la cantidad de deudas que tenía. Traté con mi mujer de montar emprendimientos, negocios. Estábamos como salados porque nada nos daba y quedábamos era con la deuda. Y pues, maestro, escuché su programa. Realmente mi mamá fue la que lo escuchó y me lo recomendó. Y lo visité y adquirí la dupla de la esperma negra y gané, gracias a Dios.
4: Qué alegría, hermano. Usted me decía, profe, siento mala energía, mala vibra, las deudas me están volviendo loco, tengo dificultades con mi esposa, el estrés me está causando hasta impotencia sexual. O sea, estaba viviendo una vida que estaba totalmente mal. Iba por mal camino, siendo profesional, trabajador, igual su esposa. ¿Valió la pena comprar la dupla de la esperma negra con premio programado?
5: Pues principalmente, maestro, como usted lo sabe, yo ya le había contado que yo visité muchos sitios. Yo la verdad pues ya estaba perdiendo las esperanzas. Hice un tratamiento como usted me indicó al pie de la letra, hicimos el tratamiento y me dio un número programado, el 8326 con la Medellín. Le aposté duro, el mismo valor que usted me dijo que le apostara, lo aposté tal cual y me gané 300 millones.
4: ¿Qué le dice usted a la gente de Medellín, a la gente de todo Colombia que escucha este programa, a la gente que duda, hermano, usted que trabaja en el IMPEC, usted que es una persona profesional, que invirtió, porque esto vale, esto cuesta? ¿Qué le dice a la gente?
5: Maestro Eduardo, yo le digo a la gente, los invito a que lo visiten. Yo estaba en un callejón sin salida, muy profesional y todo, pero con la cantidad de deudas, mi sueldo embargado, hasta ganas de suicidarme me dieron en algún momento, pero pues hermano, siempre hay como una lucecita, una esperanza, y fue usted, y yo le agradezco mucho, y mi esposa también, esto va de parte de ella también, le agradecemos por cambiarnos la vida.
4: Pues hermano, le agradezco por esas palabras, Dios lo bendiga, nos vemos en Medellín. 321-320-0140, 321-320-0140, separe su cita, 321-320-0140.
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4: Avanzamos, querida familia, avanzamos. La gente sigue separando la cita para la Dorada Caldas. Mucha gente para la Dorada Caldas el próximo sábado. Próximo domingo voy para Ibagué, la capital musical de Colombia. Tengo gente en la línea. Buenas. ¿Con quién hablo?
0: Maestro Eduardo, Dios lo bendiga. Muy contento de saludarlo. Habla con Andrés Martínez. Le hablo desde una vereda de Pensilvania Caldas. Yo soy paciente suyo de Dorada Caldas, maestro.
4: ¿Qué hace por Pensilvania Caldas? ¿Cómo le fue visitándome en la Dorada? ¿A qué se dedica? ¿Qué problemas tenía, hermano? Cuéntemelo todo. 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
0: Maestro Eduardo, yo soy que el oyente programa, yo compré una finquita, maestro Eduardo, yo vivo con mi esposa y con mis hijos, tomé la determinación de ir a visitarlo, maestro Eduardo, porque la verdad tenía problemas financieros con bancos, problemas con personas, problemas en mi hogar, maestro, y la verdad tenía destruido todo, hermano. Tomé la determinación de ir a visitarlo, maestro, usted me hizo una limpieza, le compré las plantillas tectónicas para el dolor de los huesos, porque tenía ese inconveniente, maestro Eduardo, y con una platica que me ahorré, le compré la dupla de la esperma negra con el premio programado. Maestro Eduardo, le cuento que me lo gané con la Cauca, con el 0232. Feliz ganador de 150 millones de pesos.
4: Qué alegría, hermano, desde Pensilvania Caldas. ¿Cómo se ha sentido con los problemas que tenía con su pareja, esos problemas económicos, que no podía dormir? ¿Cómo se siente? Hermano, tengo 26 años atendiendo público y la gente lo sabe. ¿A qué invita a los escépticos?
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4: Avanzamos, querida familia, aquí está Don Hermes y Don Ediondo, el vendedor de aguacates. El vendedor de aguacates en el programa del profesor Eduardo.
6: John con pelo, chicharrón con pelo. Ajú, ajá, al programa del profesor Eduardo nadie le ganará. Oiga, la parejita profesor Eduardo, que habían terminado, entonces le dice por teléfono, hola, le dice, no me jodas, estoy tratando de olvidarte, deja de joder, no me llames. La mujer le respondió, este idiota, imbécil, ignorante, ojos de borrego, si vos fuiste el que me marcaste. Y el otro le contesta, ah, entonces no me contestes, gran bruta.
7: Profesorcito Eduardo, bienvenido al martes, su merced, lindo segundo día de la semana. Un saludo especial para su merced, para todos los oyentes. Gracias por estar con nosotros de nuevo. Imagínese que en una calle, ¿no? Un tipo que llega a un almacén de repuestos. Buena señora, hágame un favor. Yo, sí, señora, bienvenido aquí al taller de don Treguardo. ¿Qué se le ofrece? Yo, hágame un favor, aquí cargan baterías. Yo, sí, señor, dígame. Ay, dijo, lléveme estas que estoy muy pesada.
4: Oiga, imagínese que llega un muchacho, llega a una iglesia y llega y le dice, padre, necesito que por favor le dé cristiana sepultura a mi perro. Me dijo, no, señor, no, señor, aquí solamente enterramos los seres humanos, los perros no, no se entierra, si quiere algo lo está allá en su casa, por favor, padre, no, señor. Dijo, ay, qué pesar, padre, yo traía $1,000 que tenía de ahorro el perrito para donarlos a la iglesia. Yo, ah, hubiera empezado por ahí, me hubiera dicho que el perrito es católico. 321-320-0140.
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4: Avanzamos, sería familia, avanzamos, todo está listo para el próximo sábado 25 de julio, estoy en Dorada Caldas, separen la cita para Chiquinquirá, próximo domingo 26 voy para Ibagué, martes 28 voy para la mesa Cundinamarca, separen la cita. Oiga, mucha gente subiendo a Medellín, papá, se dispararon las consultas para Medellín, Antioquia, separe el turno y aprovechen la gira del maestro Eduardo. Más oyentes, buenas, buenas, ¿con quién hablo?
8: Hola, profesor Eduardo, con Carmen Lozano, yo estoy hablando, llamando aquí de Palo Cabildo, Tolima.
4: La gente de Palo Cabildo, gracias por escucharme. Ahora les toca en Dorada Caldas, mujer, cuéntemelo todo.
8: Sí, señor, la verdad es que como no está viniendo ahora, pues entonces yo pienso ir a la Dorada. Profesor, pues le cuento, imagínese que pues yo tenía una finquita pues en Ibagué, la vendí, me vine por aquí para el lado de mi hija, compré una casita, pero la verdad, profesor, es que me fue muy mal. Mi yerno, el esposo de mi hija, pues empezó como a tratarme mal y muy grosero con ella, profesor. Pues yo aburrida, con deudas, profesor Eduardo, pues me fui, lo visité, me hice esa limpieza, profesor, la verdad que estoy muy contenta porque ha cambiado mi situación. Mi yerno ya como que trata mejor a mi hija con esa limpieza que usted nos hizo, muy maravillosa. Profesor Eduardo, la verdad que esas plantillas tectónicas que usted me vendió también me hicieron mucho porque pues yo ya andaba pues muy enferma de mis huesos, me dolía todo. Por el estrés, profesor, y estoy muy contenta. Le invertí a un premio programado, unos ahorritos que tenía, profesor, con mucha fe, y le cuento que con Medellín, con el 8326, soy feliz ganadora de 150 millones de pesos, profesor Eduardo.
4: ¿Cuánto se ganó?
8: 150 millones de pesos.
4: ¿Qué le dice a la gente de Palo Cabildo, Fresno, a la gente de Guarinocito, a la gente de Honda, a la gente de Caparrapí, de Guaduas, a la gente de Salgar, Puerto Boyacá, La Sierra, Puerto Nare, Patevaca, a toda la gente del 2.5, a toda la gente que me puede visitar a la gran fiesta de premios, premios para la Dorada Caldas este sábado?
8: La verdad, profesor, que lo visiten, usted es muy acertado. A mí me fue muy bien, pues la literal ahorita pues vivo feliz, vivo cerca de mi hija. Tengo mi casita, las cosas se me han dado, entonces pues yo veo que usted es una persona muy acertada, profesor, pues que la visiten y se hagan esos premios programados también.
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4: 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Dios los bendiga, los quiero mucho. Chao, chao.
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3: Muy buenos días. La Corporación Colombiana de Investigación Agropecuaria, AgroSavia, continúa con el mes del cambio climático en Conectagro Tibaitatá. La gestión del riesgo agroclimático comienza con información oportuna y herramientas que permitan anticipar los impactos del clima y tomar mejores decisiones. 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

0: las 5 y 59 minutos.
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0: Las 6 en punto.
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3: ¿Qué tal? Qué gusto que me da nuevamente volver a saludar a toda esta población colombiana, a todos mis hermanos oyentes, patojitas y patojitos que me escuchan en la campo, en muchas ciudades, departamentos, a todos mis hermanos oyentes que me escuchan por diferentes carreteras de Colombia. Bienvenidas y bienvenidos a la programa de Yo Médico, el mismo de todos los santos días, al que le gusta saludar a toda esta población que me escucha. Son miles y miles de habitantes, millones diríamos mejor, que están en sintonía. ¿Querés estar gordo, más rosadito, más gordito? Viene el sangre todo, que es para que usted se mantenga alentado, porque hay muchas personas que comen a deshoras y por eso se llama una mala alimentación, que hace que el cuerpo vaya desequilibrándose y vaya trayendo enfermedades que van empezando de la nada. Y así sucesivamente se va creciendo la enfermedad y va trayendo muchas demás. 160 enfermedades entre las comunes del ser humano trata la mochila de salud. Y el indio tiene más de 3.000 recetas sagradas de las plantas que curan, de las que enchamican, de las que emboban, de las que entongan, de las que envenenan y de las que dan suerte y progreso, bienestar y salud. Anda, muchacha, muchacho, llama como comunícate con yo, que yo te mando los remedios si está enfermito. 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Claro, es que aquí es honesto, transparente. Yo mando cosa legal, yo soy honesto, a mí no me vayan a comparar con nadie. Muchas personas me llaman y me dicen, es que yo visité a otro señor, o señor, quedó de mandarme una medicina y nunca más me volvió a contestar. Ay, muchacho, yo no tengo la culpa. Yo respondo por el trabajo de yo, lo mío es garantizado, por eso trabajo solo, por eso el indio anda solo. El que anda solo es el que ilumina siempre el camino verdadero y positivo ante los secretos que no se pueden revelar, que los tengo para compartir con esta linda sociedad que necesita de yo. Muchacha, muchacho, está aburrido porque se le fue la patoja a la parejita, le dijo que ya no lo quiere, no lo ama, vete, pasó mal con su relación amorosa, le tengo la solución usando un perfume que es mágico. 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
3: 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El tiempo se fue. Diosito los bendiga y será hasta una próxima. Adiós, adiós, adiós, adiós.
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2: Ilumina mi mente, Jesucristo. Dame poder, dame sabiduría, dame conocimiento. Permíteme guiar la buena energía de curación, de ayuda al enfermo, al necesitado, al que sufre, al que llora, al que se lamenta, al que padece una enfermedad rara, rebelde, extraña, desconocida, al que va de un sitio para el otro sin encontrar alivio, a la persona que no tiene ni paz ni tranquilidad, que no duerme bien, que no toma bien los alimentos, que está perdiendo peso, algo raro le está pasando, algo raro le está sucediendo. Marque con mucha fe al 312-331-4641, 312-331-4641. Aquí le saco de dudas, aquí le digo qué le pasa, qué le sucede, qué le acontece, cuál es su problema, su dificultad. 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Sigo dando respuestas, sigo dando orientación. Este mensaje me viene de algún lugar de Antioquia. Dice, profesor, ¿qué puedo hacer? Y no puedo conciliar el sueño. Soy una mujer trabajadora. Me toca duro aquí en la finca con mi pareja, pero el sueño se me ha ido y me llegan pensamientos malos a mi mente. Ayúdeme, atentamente me despido como Nora. Nora, de buena fe, de buen corazón, de buenos sentimientos. Miren, Nora, no es normal lo que le está pasando. Les quieren destruir su relación. No es solamente usted la que no puede dormir, su pareja tampoco. Él mantiene estresado, tensionado, presionado y se levanta muchas veces de mal genio. Hay un ambiente pesado dentro del seno del hogar. Él a cada rato dice que está aburrido con usted y que se quiere ir de su lado. Yo sé que los sentimientos de él en el fondo son buenos, que él la quiere mucho, que tiene una relación ya de 12 años, pero aquí vemos la presencia de una mujer de nombre Franci. Usted sabe quién es ella, señora. Esa mujer Franci era la persona que convivía con su pareja antes de que ustedes dos se fueran a convivir, sí. Esa es la persona que les está haciendo daño, Franci. Estoy en capacidad de quitarla del camino porque ella es la que les quiere dañar el hogar. Ella es la que quiere destruir la relación que ustedes tienen. Estamos en capacidad de ayudarle, pero debe comunicarse al 312-331-4641. En la distancia sano, en la distancia curo.

vamos a empezar a protegerla a nivel espiritual. 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Sigo dando respuesta, sigo ayudando a muchas personas que verdaderamente lo necesitan. Este mensaje me viene de algún lugar de la Dorada Caldas. Me dice: profesor Wilson, yo le pido de corazón una buena ayuda. Yo soy un hombre trabajador, no le hago mal a nadie. Tengo un negocio, me toca mucho de pie, me duelen mucho las piernas y sobre todo un dolor en la espalda que no lo soporto. Y esta situación me viene aconteciendo desde hace 8 meses. No sé por qué empecé así. Ayúdeme. Atentamente me despido como Julio. Don Julio, de algún lugar de la Dorada Caldas, hombre trabajador, emprendedor de buena fe, pasa por los 55 años de edad, don Julio. Está padeciendo de unos dolores en su cuerpo, cansancio físico, cansancio mental, lo noto decaído en la sexualidad también, don Julio. Lo suyo es una enfermedad natural, sí señor, producto de ácido úrico, de colesterol, y lo veo sufriendo aquí con artrosis, sí señor. Eso le está perjudicando y le está afectando, y usted no se cuida porque veo demasiadas grasas, demasiados fritos, demasiados lácteos, demasiada azúcar, demasiada sal. Todo esto hay que empezar a nivelarlo, sí señor. Tomar bastante líquido, bastante agua, le recomiendo. Por seguridad y por su edad y por todo, bastante agua debe tomar. Es importante, mi querido consultante, para ese dolor de espalda y para ese dolor de rodillas, le voy a recomendar de que agarre la cúrcuma, un poquito, una raíz, la raíz de cúrcuma, eche un pedacito, píquela muy bien, échele en agua, póngala a hervir, le agregue el jugo de un limón, jugo de medio limón, y toma diariamente en la mañana y en las horas de la tarde, va a empezar a sentir mejoría, mi querido consultante, pero no es la curación total, debe comunicarse conmigo en el 312-331-4641, 312-331-4641. Sigo dando respuestas, sigo ayudando a muchas personas. Este mensaje me viene de Mariquita Tolima y me dice: maestro Wilson, sufro de gastritis y estoy desesperada. Mi nombre es Francinet y espero que usted me ayude porque ya no me vale ningún medicamento. Pero su respuesta, atentamente, Francinet de Mariquita Tolima. Francinet, mire, yo sé que usted vive en Mariquita, Tolima, sí, pero su familia toda es de Armero Guayabal, toda su familia es de Armero Guayabal y se la pasa más en Armero Guayabal que en Mariquita. En estos momentos le digo, señora, de que ese problemita que usted tiene es crónico, ya lleva muchos años, mucho tiempo afectándola. No puede tomar los alimentos porque se le inflama el estómago. Cuídese mucho porque hay gastritis, está bastante avanzadita. Y los alimentos deben cuidarse, nada de frito, nada de grasas. No, señora. Yo le voy a recomendar que ponga a hervir unas hojitas de llantén, póngalas a hervir en agua, agréguele a ese zumo del llantén, agréguele una papa cruda. Le agarre la papa, licúela o ráyela, le agrega una papa cruda. Y luego va a licuar todo esto y lo va a pasar por un colador y tómese un vasito diariamente de este preparado. Un vasito diariamente de este preparado le va a ayudar a calmar ese ardor, ese dolor y va a poder tomar los alimentos. 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Sigo dando respuesta. Este mensaje me viene de algún lugar de Puerto Salgar y me dice: profesor Wilson, le pido una pequeña ayuda para un fuerte dolor que tengo, un dolor bajito. Atentamente me despido como Juan Carlos de Puerto Salgar. Don Juan Carlos está sufriendo de hemorroides y ese dolor que tiene es porque esas hemorroides están inflamadas, sí, ya no se puede ni sentar tranquilo. Le voy a recomendar que agarre tres hojas de borrachero, las va a picar y las va a colocar allí en la parte afectada. Colóquelas en la parte afectada, en las horas de la noche, hágalo con mucha fe. Hágase unos bañitos de piedra alumbre. Le voy a recomendar que tome en la mañana un pedazo de papaya, licúe.

0: Con 2 cucharas de avena, esto le va a ayudar a que se le ablande un poco como se dice, la materia fecal y pueda hacer la deposición y no se lastime, porque cada vez que hace la deposición se lastima y vienen sangrados. Le tengo tratamiento completo para ese problemita. 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Sigo dando respuestas, sigo ayudando a muchas personas. Este mensaje, mis hermanos, me viene de algún lugar de la sierra y me dice: profesor Wilson, le escribo porque tengo una situación que me está afectando y no sé qué hacer. Resulta de que se me cae el pelo constantemente. Yo tengo en la actualidad 35 años de edad y estoy perdiendo pelo en abundancia. Ayúdeme. ¿Qué estará pasando con mi vida? El por qué ese problemita que vengo sintiendo a cada rato, como mareos, como náuseas, y como que se me va la respiración, y a veces siento decaimiento y que me duele el cuerpo. Ayúdeme, espero su respuesta lo más pronto posible. Mi querido consultante, mire, hay dos problemitas aquí, uno que no es normal, no es normal lo que le está pasando. Usted está joven, mi querido hermano. Sí, usted lo que tiene en estos momentos son 35 años de edad y está sufriendo de diabetes. Está sufriendo de diabetes, de azúcar en la sangre. No se ha hecho tomar un examen nunca, mi querido hermano, porque usted se ve, siente joven, entonces no se ha hecho tomar exámenes. Hay que tomar exámenes porque este problemita de la diabetes es hereditario. Usted lo recibió de sus padres, mi querido amigo. Esto le trae consecuencias negativas: dolor en el cuerpo, cansancio físico, cansancio mental, decaimiento sexual. Yo le voy a recomendar desde ya la cáscara de plátano verde con clavo de olor. Póngala a servir en agua, agrégueles unas hojitas de laurel, hojitas de laurel. Entonces, la cáscara de plátano, clavo de olor, unas hojitas de laurel, un toquecito de canela. Lo pone a hervir en agua y tómese un pocillo diariamente, hágalo con mucha fe. A cualquier hora del día, lo puede tomar en la mañana, lo puede tomar en la tarde y se va a sentir bastante mejor. 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Sigo dando respuesta, orientación y ayuda. Este mensaje me viene en algún lugar de Lérida, Tolima, y me dice: profesor Wilson, quiero visitarlo. Sufro con una tos persistente que no se me quita por nada del mundo. Tengo en la actualidad 58 años y mi nombre es Jaime. Jaime, de algún lugar de Lérida, Tolima, hombre trabajador, emprendedor. Mire, primero que todo, le digo lo siguiente: usted es una persona que viene sufriendo de varias dolencias. En segundo lugar, en su vida sentimental, veo que ha tenido muchos problemas, ha sido de malas en el amor, tiende a enamorar y fracasar, se siente solo en estos momentos porque está solo. Tiene 37 años de edad y prácticamente que la soledad lo está matando también. No tiene quien le pase un agua, como se dice. Y a veces se siente enfermo y solo. Su papá murió, su mamá también. Un hermano es el único que usted tiene por allá, por los lados del llano. Y en estos momentos la soledad está acabando con su salud, con su bienestar y con su tranquilidad. Le voy a recomendar para ese problemita que tiene esa tos persistente, consigas el rábano en rodajas, la pulpa de maracuyá, el jugo de un limón y miel. Todo esto lo va a echar en un frasco limpio y transparente. Escúchelo muy bien: rábano en rodajas, la pulpa de maracuyá, el jugo de un limón, miel de abejas. Todo esto lo echa en un frasco limpio y transparente. Y se toma una cuchara en la mañana, una cuchara en la noche. Hágalo con mucha fe para calmar esa tos persistente y que empiece a mejorar, mi querido consultante. 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Sigo dando respuesta. Este mensaje me viene a algún lugar de Villeta y me dice: Maestro Wilson, necesito de su ayuda. Mi nombre es Esteban y yo quiero que usted me diga si ella va a volver o no. Espero su respuesta. Atentamente, Esteban. Esteban, mire, los sentimientos de ella en el fondo son buenos, ella lo quiere. Ustedes tuvieron un problema bastante delicado, mi querido hermano, porque ella quedó embarazada y usted, como no quería tener hijos ni nada de eso, la presionó y la presionó hasta que le hizo, como se dice, que ella abortara de ese bebé. Y ella guarda mucho resentimiento con usted, por eso ella no quiere volver con usted. Ella lo quiere, pero está muy resentida con esta situación. La situación es delicada, mi querido consultante, comuníquese a ver de qué manera le puedo ayudar. Necesitamos fotografía de ella. Entonces, fotografía de ella, se comunica conmigo en el 312-331-4641. A ver si es posible que lo perdone, porque ella está muy ofendida con esta situación, mi querido consultante. 312-331-4641, Dios le bendiga.
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5: Las 6:30.
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1: La democracia nos cobija a todos e incluye el derecho a exigir otros derechos. Como ciudadanos, tenemos el derecho a exigir que los servidores públicos hagan su trabajo en beneficio de todos. Nuestro voto tiene el poder de transformar, pero también equilibra y distribuye cargas de poder político en nuestro territorio. Se trata de entender lo valioso y poderoso que es nuestro voto. Tiene el poder de transformar para bien o para mal. Y en definitiva, la decisión es nuestra. Dejemos la pereza y tomemos conciencia. Así lo afirma Alejandra Barrios, directora de la Misión de Observación Electoral.
2: El tema de la democracia como una política pública es el tema de la democracia en todos los escenarios. Es decir, que uno sepa, entiende y participa en escenarios democráticos de tomas de decisiones. A nosotros nos arrebataron el derecho a exigir y nos entregaron el colabóreme a cambio. Funcionarios públicos que entiendan que son funcionarios públicos, que sirven al ciudadano, no que lograron tener un trabajo en el que se anclan toda la vida y desde ahí mandan parcelas de poder. Si nosotros logramos entender el concepto de democracia, el tema de lo electoral viene inherente. Pero aquí hacemos formación en lo electoral, porque nos parece que lo más importante es aprender a manejar el tarjetón, pero no explicamos por qué es tan importante manejar bien el tarjetón, porque eso se traduce en distribución de poder político. Lo hacemos al revés, por el camino corto. Y en el camino corto, pues el país que tenemos responde al camino corto de la pereza.

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6: En este punto y hora se inicia el programa más escuchado en la radio colombiana, con el gran maestro, consejero social, secretista y tarotista. Bienvenidos.
7: Hay muchas preguntas que me hacen todos los días Arnulfo Ducuara, el viejito aquí de 68 años y 50 años de experiencia, secreto naturista, espiritista y brujo de brujos. Sí, la brujería buena, la brujería blanca, porque hay unos que utilizan la brujería para hacerle daño a la demás gente. Yo invoco los espíritus de bien, sí, que me iluminan. Me muestran el camino para mostrárselo a todos ustedes. Usted tiene una enfermedad que no le han podido curar. Comuníquese conmigo. 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Esa finca que no produce, esa finca que usted ha querido vender pero no ha podido. 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
7: 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Porque usted con Arnulfo va a ganar, no va a perder, porque yo tengo el verdadero secreto para ayudar. Las personas que me llaman, también les doy un numerito para que jueguen el chance, la lotería, los juegos de azar, porque hay gente muy de malas en el juego. Sí, siempre están jugando y están perdiendo. ¿Por qué? Porque es que juegan el número equivocado. Yo les he dicho una y mil veces, todos tenemos un día, un número, una hora, un color, un aroma, porque nosotros dependemos del universo, de las vibraciones bioenergéticas que hay en el universo, de los diferentes astros. No olviden que el día lunes es de la luna, el martes de Marte, el miércoles de Mercurio, jueves de Júpiter, viernes de Venus, sábado de Saturno y domingo día del astro rey Sol. Por eso es que les digo, si usted nació un domingo, el planeta regente es el Sol. Si usted nació un lunes, es la Luna. Si nació un martes, entonces el planeta Marte. Y así sucesivamente. Le doy respuesta aquí a la desde la emisora a la amiguita que se identifica como Carola. Mire, Carola, ese viaje que usted tiene pendiente para ir a la costa con unos amigos no le conviene, no le conviene para nada. De modo que comuníquese conmigo, más adelante le doy el número de teléfono, porque usted pone en cierto riesgo su vida y yo no sé qué pase. Esos no van con muy buenas intenciones, amiguita mía, hija de mi corazón. Bueno, también quiero agradecer por aquí el mensaje que ha enviado John Pineda. John Pineda dice que ya superó ese problema de la impotencia sexual que lo tenía al borde del acabose con su esposa. Estaba muy preocupado porque ya ella andaba de mal genio y siempre le estaba recalcando que es que usted tiene otra, que no sé qué, y no. Es que son problemas que muchas veces las parejas no entienden. Siempre de una vez van pensando es que ella, es que él ya tiene otra persona. No, y eso nunca es así. Sí hay algunas veces que se presenta eso, pero no todas. Amigas y amigos, es bueno por eso consultar, hablar con Arnulfo. Yo le tengo el tratamiento eficaz para esa impotencia sexual, sí. Porque hay personas que también son de temprana edad y cuando se dan cuenta, nada de nada. Yo le tengo el remedio. 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
7: Arnulfo, su guía está aquí de nuevo con este mensaje, con este secreto conocimiento. Entonces, usted que me está escuchando donde quiera que se encuentre, en la casa, en su carrito, en el negocio, en la finquita, o va por la carretera, por donde quiera, comuníquense conmigo, porque les tengo buenas noticias a todos, a cada uno de ustedes, aquel que está sufriendo porque no gana, aquel que sufre por la enfermedad propia o por la enfermedad de un familiar, un hijo, una hija, el esposo, la esposa, el abuelo o la abuelita, o también porque tienen una nostalgia grande y que no saben por qué. Hay gente que se levanta llorando y no sabe por qué. Ojo, porque eso tiene una causa. Pero yo sí le voy a decir por qué usted llora. Porque se deprime y porque tiene pesadillas. Me llaman a este numerito, hermanas y hermanos.
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7: Bueno, muy bien, ese es el número para que hablen con este noble anciano. Usted que es un gran emprendedor o emprendedora, ¿quiere saber por qué su negocio no prospera? ¿Qué ha pasado en la vida porque nada le sale bien? Hable conmigo, con Arnulfo. Así como lo hizo esta hermanita que está en el teléfono, que va a testificar. ¿Cuál es su nombre?
9: Con Mónica Sánchez. Ay, profesor, la verdad, económicamente estaba muy mal porque yo tengo dos hijos y eso me estaba yendo súper mal. Y pues usted sabe que trabajar por días es como trabajar algo, sí, que no es fijo. Definitivamente me iba muy, muy mal. Y pues con mis hijos pagando arriendo y todo, y yo me arriesgué a irlos a visitar.
7: Y felicitaciones, usted también llámenos. Llamen y le aseguro que Arnulfo le arregla cualquier problema, por difícil que sea. Soy numerólogo. Entrego números exactos que me entregan los espíritus. Yo los entrego en profecía a cada uno de ustedes. Números directos. Como brujo y espiritista, le voy a entregar toda la felicidad. Toda la felicidad a cada una de las personas que me escuchan todos los días. Hay gente triste porque dice, ay, voy a jugar chance, voy a comprar la lotería, voy a comprar esa rifa a ver si gano alguito. Pero no, todo falla, todo falla. ¿Y por qué hay gente que sí gana constantemente? Hay gente que se gana un chance hasta dos veces en el mes. ¿Por qué? Porque tienen la suerte y están apostando con el número indicado. Pero hay personas que apuestan con el número que no les pertenece. Yo no me canso de repetirle que todos los seres humanos tenemos un día, una hora, un color, un aroma, una planta que nos pertenece, una flor. Y por eso es que si usted no está en resonancia con aquello que la naturaleza le indica, nunca ganará, nunca tendrá la suerte para nada, para un negocio. Pero Arnulfo le va a entregar el secreto, le va a entregar todas las herramientas que usted necesita y que a usted le pertenecen para que gane, para que triunfe, para que consiga ese trabajo, para que le vaya bien con la cosecha en la finca, para que le vaya bien con el carrito, ese carrito de servicio público, la mula, el camión, el taxi, el bus. Sí, le va a ir bien. 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
7: 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En cualquier caso, más adelante llegaré con más noticias buenas.
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13: Buscar un médico sin tener la voluntad de curarse es como intentar pescar en un charco donde no se pesca nada. ¿Qué tal, amigos oyentes? Soy Luis Chacón, su yerbatero mayor, y aquí, en este programa con mis hijos, dándole mis consejos, mi orientación. Hoy voy a tocar un tema que me está pidiendo muchas personas. Se quejan y le diagnostican la ciática, la inflamación del nervio ciático. Les da dolor en una pierna, la cadera, se le entume la pierna, puede sentir un ardor y un dolor en la planta del pie. La pierna afectada se siente débil, pierde la fuerza. El nervio ciático, la ciática, las bebidas, jengibre, cúrcuma y azafrán. Una mezcla de estas plantas, una cucharadita en un pocillo de agua hirviendo, toma 3 veces al día, muy tibiecita. Baños de la cadera hasta el pie de pringamosa, hojas de naranjo y una cucharada de sulfato de magnesia le ayuda a desinflamar y a quitar el dolor. Todas las plantas que nombro en el programa las contiene los remedios que entrego.
5: Los testimonios hablan por Luis Chacón.
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10: Las 6:59.
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1: Todos sabemos qué está bien y qué está mal en el desarrollo de unas elecciones como las que vivirá Colombia el próximo 27 de octubre. 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
2: 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Estamos hablando de delitos, faltas disciplinarias o simplemente que se incumple la normatividad electoral. ¿Qué es lo que debe hacer un ciudadano? Yo creo que parte de un ejercicio que es muy sencillo, y es que yo creo que toda persona sabe qué está bien y qué está mal en unas elecciones. Si usted de alguna manera está afectando la voluntad de un votante, significa que usted está realizando algo que es indebido, o usted está viendo algo que es indebido.
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4: 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Bienvenidos.
5: Mis bellas familias, ¿qué tal? Sean bienvenidos como todos los días a la Esotérica del Triunfo, con toda la energía positiva. El hermano Alexander, quien les dirige la palabra, el hermano John Cairo, trayendo consejos, orientaciones, guiando a muchas personas que quieren ganar en rifas, chances, loterías, personas que quieren curar esa enfermedad que vienen sufriendo desde hace muchos años, otros que lamentablemente tienen problemas en el hogar, con sus cultivos, otros que tienen problemas con sus animalitos y pues lamentablemente porque son víctimas de un trabajo de mala arte, de la brujería, personas que a través de una fotografía, una saliva, un cabello, les han hecho amarres, cantidad de trabajos para verlos completamente fracasados. 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numerológico usted pueda ganar, hermanito o hermanita que me está escuchando. Y como si fuera poco, también le vamos a hacer una barrida a través de las plantas, a través de la ruda, para que usted barra ese aura espiritual y pueda traer las buenas energías en el amor, en la suerte, en la salud, en el dinero, en el trabajo. 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
5: 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Vamos a darle contestación a Eduardo, que Eduardo nos está escribiendo, aquí nos está escribiendo desde Pensilvania. Dice: maestro, quiero que me ayude, ganaba mucho en rifas, ganaba mucho chance, pero ya no volví a ganar. Mi estimado Eduardo, mire, usted tiene una suerte muy bonita, lo que pasa es que usted es una persona muy comunicativa. Y la envidia, la maldad está a la vuelta de la esquina. Usted no ha vuelto a ganar, es por esas malas energías. 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Entonces llame ahora mismo. Mire, aquí tengo una persona que ya nos visitó y que hoy quiso venir a regalarnos estas palabras de agradecimiento. Hermano, cuénteme usted cómo se ha sentido desde que ha visitado la Esotérica El Triunfo al hermano Alexander y al hermano John Jairo.
7: Y muy bien, maestro, porque usted me hizo una vaina que me sacó unas cosas muy malucas, olía maluco. Y gracias a Dios y a ellos estoy liberado, sí.
5: Hermanito, aquí estoy ya recordándome, claro que sí, usted vino la primera vez y usted venía porque le tenían un trabajo puesto, estaba enfermo. ¿Qué era lo que usted sentía en su cuerpo, hermanito?
7: Sentía un dolor en el pecho y como un peso, y gracias a Dios y al maestro John Jairo me liberó y estoy muy contento en eso, sí.
5: Porque usted vio los grandes resultados. Usted dígame una cosa, ¿usted de dónde viene, señor Jorge?
7: Yo vengo de la finca de Oldos Picota.
5: ¿Cómo se llama la vereda donde usted vive?
7: Se llama Oldos.
5: Oldos, bendito sea el Señor, siempre queda retiradito. Pero mire, usted vino a visitarnos y gracias a Dios está viendo esos grandes beneficios porque usted vino hoy aquí. Cuénteme una cosa, usted que ya vio esos grandes cambios, esos grandes beneficios, ya usted también tiene el número de chance, ¿cierto?
7: Sí, maestro, tengo el numerito del chance y tengo mucha fe en Dios y en el profesor Joe Jairo que vamos a ganar.
5: Hay personas que están enfermas en los municipios, en las veredas, en los corregimientos donde en estos momentos nos están escuchando, allá en su vereda, personas que nos escuchan también en Palo Cabildo, en Falan, personas que nos escuchan en Onda, en Mariquita, en Casabianca. ¿Usted qué le dice a todas esas personas de la Esotérica El Triunfo, del hermano John Jairo, que sí tenemos conocimiento, que sí lo hemos curado o no lo curamos completamente?
7: Sí, maestro, nos ha curado y yo invito a todos los que quieran, dijeron de los profesores que ellos son magníficos y nos ayudan mucho. Espero que un éxito de eso y que Dios quiera que echemos para adelante sobre en ese tema, sí.
5: Porque ya de la enfermedad que usted vino cuando me visitó la primera vez, ya está completamente curado, ¿cierto?
7: Sí, maestro, ya me siento muy liberado, gracias a Dios y a usted, John Jairo, y muy bien, sí, los felicito porque nos sirve a toda la gente y a los que los necesitamos.
5: Bueno, hermanito, Dios me lo bendiga por esas maravillosas palabras. Y bueno, ya solo queda despedirlo porque ya se va usted para allá, para la finca, pero se va contento y se va feliz. Dios me lo bendiga y gracias por esas palabras, señor Jorge.
7: Bueno, gracias, maestro. Dios los bendiga y gracias por el servicio que nos ha dado y que con esa fe tan grande que tengo. Vamos para adelante, maestro.
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5: Hermoso, maravilloso escuchar a estas personas que dicen que ya triunfaron, que ya están curados, que ya se sienten bien. Personas que confiaron en la esotérica del triunfo. Usted

0: 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Tenemos más personas que nos han visitado y que quisieron regalarnos estas palabras. Señor Ramiro, Dios me lo bendiga. Cuéntenos cuál es el motivo por el que lo tenemos aquí en esta esotérica El Triunfo.
1: Pues yo vine a visitarlo por aquí, maestro, porque yo soy del campo. Yo soy de una veredita por allá de Samaná. Tengo una finquita y me sentía muy enfermo. Y yo vine, me lo recomendaron y yo vine aquí a su consultorio. ¿No se acuerda que hace un mes que yo vine?
0: Cuénteme una cosa, hermanito. ¿Y a usted quién lo atendió en la esotérica El Triunfo?
1: El maestro, el mismo maestro, el propio Alexander.
0: Bendito sea Dios. Y cuénteme una cosa, usted está hoy aquí, usted vino porque está muy enfermo. ¿Qué era lo que usted tenía, hermanito? Cuéntenos.
1: Yo tenía un dolor en el cuerpo que no me dejaba parar. Y como yo cultivo mucho café y de toda clase de fruta y todo eso, entonces yo mantengo en eso, pero no me podía ni mover ya. Ya estaba llevado el berraco. Pero vine aquí y usted me dio unas plantas muy buenas y todo eso, unos baños, y yo me hice todo ese tratamiento con mucha fe. Y vea, aquí estoy dando un testimonio porque usted me dio un número de la lotería de Manizales. Me dio el 6379 y ese cayó el miércoles y me gané ahí una platica, me gané 19 millones. Pues yo, así como dice, por eso vine aquí a agradecer, para que la gente escuchen que eso sí es la verdad. Me dio el número 6379 con la lotería del Manizales y ahí me gané esa platica. Entonces quiero que vengan y los visiten, los que están enfermos, él da mucha droga buena y todo, y para más les da el número de la suerte.
0: Bueno, hermanito, Dios me lo bendiga, muchas gracias por esas palabras. Y pues, hermano, no siento más, me despido de usted, muchas gracias por esas palabras y que Dios lo lleve con bien hasta allá, hasta la vereda donde usted vaya en Samaná. Dios me lo bendiga, hermanito.
1: Muchas gracias, maestro, estoy muy agradecido con ustedes. Pronto otra vuelta vengo a visitarlo.
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2: Esotérica El Triunfo, todo para su suerte, agradece por su hermosa sintonía y espera que los consejos y orientaciones entregadas en este programa puedan ser herramientas para tu superación personal en el amor, la suerte y la salud. Y recuerda, estamos cerrando heridas y reconstruyendo vidas. ¡Hasta pronto!
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2: Las 7 y 24 minutos.
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1: En algunas regiones rurales de nuestro país, el conflicto armado, el auge de economías extractivas legales e ilegales, bandas criminales que buscan controlar y manipular las elecciones en beneficio propio, los ciudadanos debemos abrir los ojos y aguzar los sentidos ante eventuales actos de corrupción. Al respecto, Elizabeth Ungar, politóloga y magíster en sociología jurídica, explica.
2: Creemos que es en lo territorial, en lo local, donde ese sentido de pertenencia quizás se ha perdido más fuertemente, porque es en esos territorios, en lo local, donde la captura del Estado por parte de quienes se han apropiado del Estado se ha visto con mayor fuerza, con mayor vehemencia. Y en las elecciones territoriales que se avecinan, tenemos que estar muy alertas frente a esos riesgos de captura, que es la captura mediante la financiación y posteriormente que los elegidos busquen controlar no solamente a los contratistas, la burocracia pública, sino quizás lo que tiene mayores implicaciones, pero es menos tangible, que es la toma de decisiones.

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1: Ajá, buenos días, audiencia de los 93.1. 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
1: Ay, que no fue coincidencia que hayan llegado a este día al 93.1. Desde la hermosa Pensilvania Caldas, saludamos a todos ustedes, les decimos buenos días. 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
1: Así es, esta es tu radio. 8 de la mañana, 51 minutos, dentro de Colombia. 8:51. Estamos iniciando esta semana laboral para muchos, muchos. Descansamos, ¿no? Este puente festivo delicioso, pues hoy iniciamos, hoy 21. Oye, martes 21, iniciamos esta semana laboral con toda la energía, con todo el positivismo, por supuesto. Como siempre, poniendo en manos de Papá Dios esta nueva oportunidad que nos brinda de abrir los ojos a un nuevo despertar, a un nuevo amanecer, a esta nueva oportunidad de vivir un día más, ¿sí? De estar con nuestras familias, de estar en nuestros trabajos, ¿sí? De estar de viaje, de estar vivitos, despertar y que no nos duela nada, ¿cierto? Que estemos bien. Es un motivo más que suficiente para agradecer a Papá Dios hoy, martes 21 de julio. Ay, Dios mío, cómo corre el tiempo, cómo se fue este séptimo mes también. Martes 21 de julio 2026. Hoy es el día 202, señores. 202 de este año 2026. Esta es la semana número 30. Estamos iniciándola prácticamente. Y la luna del día de hoy es el cuarto creciente. Ya estamos en creciente de nuevo, señores. Y contándoles que está la semana número 30 de este 2026, que ya va por el 55.3%. Sí. Y las celebraciones del día de hoy. Hoy es el Día Mundial del Gazpacho. ¿Sí? Sí, señores. Es el Día Mundial del Gazpacho. El gazpacho es considerado uno de los platos más españoles de la gastronomía mediterránea. Por eso tiene un secreto que pocos recuerdan. Hasta el siglo XVI, el gazpacho no era rojo. Ah, pues ahora es rojo porque le adicionaron tomate. También es el Día Mundial del Perro. Sí, ustedes amantes de los perros, usted que tiene de mascota un perro, les cuento que hoy es el Día Mundial de estos peluditos hermosos de cuatro patitas. Día Mundial del Perro. Los amantes de los perros, hoy es su día también. Y día, oye, hoy es el Día Mundial de la Comida Chatarra también. Ajá. Esas son las celebraciones que tenemos para el día de hoy. Muy bien, vamos a contarles también a todos ustedes oyentes. Vamos a entregar el más reciente boletín que nos entrega el IDEAM, ¿sí? A ver, ¿qué clima? ¿Cómo se va a comportar el clima el día de hoy? Llovió por fin, ¿cierto? Después de días de bastante sol. Llovió bastante fuerte anoche, en la madrugada también. Pues para hoy 21. Oído, oído, mi gente. Ajá. Para hoy, martes 21 de julio 2026, en el centro de Colombia, en el oriente de Caldas, vamos a experimentar condiciones de tiempo inesperado, ¿cierto? Es inestable, la verdad, las condiciones del tiempo en este momento, con lluvias que derivan de variadas a intensidad, ¿sí? De variada intensidad, influenciadas también por el tránsito reciente de las ondas tropicales sobre el territorio nacional. Las precipitaciones se van a concentrar especialmente durante la tarde y las primeras horas de la noche. Sí, así que a continuación a todos ustedes les entregamos al detalle el pronóstico específico para cada sector. Y es que en el oriente de Caldas, municipios como Pensilvania, Manzanares, Marquetalia, Samaná, toda esta zona, predomina el ambiente fresco y húmedo. Condiciones. En cuanto a condiciones, el cielo cubierto durante la mañana con lloviznas intermitentes. En la tarde se prevé un aumento en la nubosidad con alta probabilidad de chubascos moderados y tormentas eléctricas aisladas. En cuanto a temperaturas para el oriente de Caldas, unas máximas que estimarán los 20 grados centígrados a 22 grados centígrados. Y tendremos unas mínimas nocturnas que van a descender hasta los 13, de 13 o a 14 grados centígrados. Alertas, hay unas alertas de el IDEAM. Sí, en cuanto a alertas, es que el IDEAM Colombia mantiene bajo vigilancia las cuencas de los ríos de la región, como el río Guarinó y el río Gualí en el Tolima, ¿sí? Que son límites con Caldas por posibles crecientes súbitas debido a los acumulados de agua. En cuanto al centro del país, en la región andina, para la zona montañosa del interior, Cundinamarca, Boyacá, Tolima y Huila, se observó un desarrollo de nubosidad convectiva progresiva hacia Bogotá. Si usted va viajando por el centro del país y va y se dirige hacia Bogotá, pues espera una temperatura máxima de 19 a 20 grados centígrados. Aunque predomina el tiempo seco, a cielo parcialmente nublado en gran parte de la sabana. No se descartan lluvias ligeras o lloviznas esporádicas al finalizar la tarde, especialmente hacia las localidades del norte y oriente, como Usaquén, Suba o Chapinero. Para el eje cafetero, para el interior, en las capitales y las zonas rurales del centro y occidente, aumentará la probabilidad de lluvias de precipitaciones con descargas eléctricas en horas de la tarde. Temperaturas máximas en valles andinos que rozarán los 24 a 26 grados centígrados. Así que recuerde, si usted va a viajar, pues no olvide planificar su tiempo, su viaje con tiempo, ¿sí? Con tiempo de desplazamiento. Que pueda haber, pues, qué condiciones se presenta el clima para que no tenga ningún inconveniente.
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1: ¿A quién le voy a dar mi voto? ¿Quién tendrá el honor de contar con mi criterio y mi elección? Son las preguntas que cada elector se debe formular y resolver en el periodo electoral. Los candidatos y quienes resulten elegidos deben saber a qué se comprometen y de qué manera lo cumplirán. Nosotros, como electores, tenemos la tarea de hacer seguimiento y veeduría a su gestión y a sus promesas de campaña, y estar atentos de la manera en que se ejecuten. Sandra Martínez, de la organización Transparencia por Colombia.
2: Y este año viene elección de autoridades a nivel local, pero lo que pasa en estos momentos, digamos que es la preparación o el escenario preelectoral, y sí en el momento de las elecciones, por quién voy a votar, a quién le voy a dar ese poder que tengo yo de elegir y decidir, empieza todo un proceso de la discusión y la aprobación de un plan de desarrollo. En teoría, ese plan de desarrollo tendría que tener una congruencia con un programa de gobierno que en su momento el candidato tendría que haber registrado, pero además ese plan de desarrollo, para hacerse real, tiene que pasar por una discusión y aprobación de presupuestos. No son promesas a la ligera, y los candidatos pues tienen que tenerlo claro, tienen que informarse, saber a qué es a lo que están aspirando, saber qué es lo que les permite y no su cargo. Entonces es importante para un candidato que de verdad quiere hacer la tarea bien, manejar una congruencia entre todas sus propuestas. En el caso, por ejemplo, de los alcaldes, tiene que haber una unidad entre su campaña y lo que después haga como su plan de desarrollo.

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1: Muy bien, así es. En Colombia ya a las 8 de la mañana, 8 minutos, 8:08. Iniciamos así otra hora de programación y de información a toda nuestra audiencia en esta mañana de martes 21 de julio de este 2026. Corre el tiempo. Actualizamos a esta hora el precio base del café por arroba según la cooperativa de caficultores de Manizales. Y es que para el día de hoy, la arroba de café, precio de referencia de acuerdo a un factor de rendimiento de 94, en Arboleda la arroba de café amaneció a 221.900 pesos. En Bolivia 222.900 pesos. En Florencia en 222 mil pesos, en Manzanares 223 mil pesos, en Marquetalia 222 mil 800 pesos, en Montebonito 222 mil 100 pesos, en Pensilvania 222 mil 800 pesos, en Samaná 222 mil 500 pesos y en San Daniel 222 mil 200 pesos. Precio base de café por arroba, según la cooperativa de caficultores de Manizales. Muy bien, a las 8 de la mañana, 10 minutos, 8:10, usted que le apuesta también a la suerte, los que jugaron anoche los respectivos sorteos, los chances, usted que le apuesta a la suerte, quien quita y haya amanecido con platica el día de hoy, así que póngale atención a los resultados de los sorteos que jugaron anoche, la noche del 20 de julio, ¿sí? Jugó Antioqueñita Día con el 40-37, Dorado Noche 0655, El Dorado Mañana con el 4343, Cafeterito Noche 7754, Caribeña Día con 8699, Caribeña Noche 7669, El Chontico Día 1912, El Chontico Noche 4451, Chontico Noche 8451, El Paisita Día 6516, Fantástica Noche 3728, El Castri Día el 205, Paisita Noche 4242, Play for Día 4641, Castri Noche 688, El Sinuano Día 8626, El Play for Noche 2172, Pijao de Oro 3498, Sinuano Noche 9086, Antioqueñita Tarde 7214, El Dorado Tarde 2332 y Astro Luna 1382 del signo Capricornio. Esos son los resultados de las diferentes loterías que jugaron anoche, la noche del 20 de julio, ¿sí? Muy bien, en Colombia ya a las 8 de la mañana, 11 minutos, 8:11. Y saludamos a toda la audiencia que va llegando a la sintonía. Buenos días. Muy bien, a todos los oyentes del Magdalena Medio que están dejando mensajitos desde muy temprano. Gracias. Buenos días, feliz despertar y gracias por preferir Pensilvania Estéreo y los 93.1 esta hora compartiendo la mejor música para acompañar nuestras labores y también toda esa información importante que tenemos para todos ustedes, como la disputa entre la ultraderecha trumpista y las derechas tradicionales en América Latina tiene un nuevo escenario y es Colombia. Es que la disputa entre el presidente electo Abelardo de la Espriella y el expresidente Álvaro Uribe por el control político del Congreso refleja una tensión que también ha aparecido en otros países de América Latina. El choque entre las nuevas expresiones de derecha inspiradas en Trump, más serviles a los intereses de Estados Unidos y los sectores conservadores tradicionales. Pues Colombia atraviesa un momento particular dentro de su reconfiguración política, y hoy es que hoy conviven tres grandes bloques con intereses distintos: la ultraderecha encabezada por el presidente electo Abelardo de la Espriella que busca construir mayorías legislativas para facilitar su agenda de gobierno. La derecha tradicional, liderada por el expresidente Álvaro Uribe, cuyo partido conserva una de las bancadas más numerosas del Congreso, y la izquierda guiada por el presidente Gustavo Petro, que hoy se posiciona como la fuerza política más grande del país. Pues la primera expresión visible de esta disputa en las elecciones es la elección del presidente del Congreso. Sí, señores, elecciones de la presidencia del Congreso. Mientras Uribe impulsa a el senador de su partido, Honorio Hernández, el presidente electo y su designado ministro de Interior, Rodrigo Lara, respaldan la candidatura del senador Alfredo De Luque del partido de la U. En este escenario, el pacto histórico, que cuenta con la bancada más numerosa del legislativo, podría convertirse en un actor determinante para inclinar la balanza hacia cualquiera de los dos, de las dos candidaturas, o una tercera que cuente con el apoyo de las demás bancadas. Pues en distintas entrevistas, Uribe ha insistido en que ofrecerá garantías al pacto histórico si esa colectividad respalda a Hernández. Al mismo tiempo, ha dejado claro que aunque el Centro Democrático será partido del gobierno entrante, no está dispuesto a ceder el liderazgo histórico de la derecha colombiana al movimiento encabezado por De la Espriella. Dice, si el tigre va a rugir contra nosotros, nos toca proceder como las abejas, ¿sí? Trabajar mucho, dijo el expresidente en respuesta a De la Espriella en una entrevista en un importante medio de comunicación. Y es que llevó a Uribe, líder de la derecha, a enfrentarse al presidente electo con quien se supone que tiene cercanía ideológica? Pues para responder esa pregunta conviene comenzar con una distinción que suele pasar desapercibida, y es que aunque Uribe y De la Espriella, ¿sí?, parecen ubicados en el mismo espectro político, pertenecen a corrientes distintas de la derecha contemporánea. Álvaro Uribe representa una derecha tradicional que llegó al poder en el 2002, ha defendido postulados neoliberales como una menor intervención del Estado en la economía, la promoción de la intervención privada y la apertura del mercado. En seguridad, pues ha privilegiado una política de mano dura que decía respetar estándares internacionales de derechos humanos, pero que dejó como resultado la degradación de las fuerzas militares y el periodo con más víctimas de ejecuciones extrajudiciales, tal como lo evidencia el sistema integral de paz. Y por otro lado, pues está De la Espriella, ¿sí? Por el contrario, se ubica dentro de una corriente que diversos autores, entre ellos el politólogo neerlandés Cas Moody, identifican como parte de la ultraderecha, ¿no? Pues aunque comparte con derecha tradicional buena parte de sus posturas o sus postulados económicos, se diferencia por un discurso más confrontacional, ¿sí?, frente a las instituciones democráticas, en un fuerte componente nacionalista, pero más servil a los intereses de Trump. Es una oposición abierta a las agendas de diversas de diversidad y de una creciente desconfianza hacia los organismos multilaterales. Pues durante la campaña, por ejemplo, anunció que Colombia abandonaría la Organización de las Naciones Unidas, ¿sí? Moody además sostiene que el populismo constituye uno de los rasgos característicos de estas ultraderechas. Bajo esa lógica, se presenta la sociedad como una confrontación permanente entre el pueblo y una élite corrupta, mientras el líder político se reivindica como el único intérprete legítimo de la voluntad popular. Pues esa narrativa también permite entender la idea de la campaña de Abelardo de los nunca, que llegaron al poder a sacar la élite política representada en personajes como Álvaro Uribe, por ejemplo. Pues además de las diferencias ideológicas, la disputa también gira en torno al poder y el control de la agenda política. En el contexto, Colombia se suma a otros países de América Latina donde han surgido tensiones entre el liderazgo de la nueva derecha, cercanos políticamente al presidente estadounidense Donald Trump, y los sectores tradicionales de la derecha nacional, los casos de Argentina y Chile, que permiten ilustrar cómo se ha expresado esa disputa en toda la región. Pues bueno, ahí estamos. El caso es que la reconfiguración del escenario político en América Latina, como plantea la profesora Estefanía Alendra, en un análisis publicado en Nueva Sociedad, y es que el creciente de la ultraderecha en América Latina responde en parte a la incapacidad de los sistemas políticos para

0: Derecha tradicional también pues representada por Álvaro Uribe no aparece como un episodio aislado, al igual que ocurrió en Argentina y Chile, refleja una reconfiguración de los sectores conservadores latinoamericanos en las que nuevos liderazgos buscan desplazar a las derechas tradicionales y consolidar una agenda política más alineada con el fenómeno internacional representado por Donald Trump. 8 de la mañana, 19 minutos en toda Colombia.
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0: Bueno, muy bien, en Colombia, ya las 8 de la mañana, 27 minutos, 8:27. Vamos a una pausa comercial, es pequeñita, y ya retornamos con toda la información y toda la programación musical.
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1: En la reconstrucción de la Colombia en paz que tanto queremos, los ciudadanos somos protagonistas. Nuestras voces, nuestras manos, nuestras decisiones pesan en las instancias jurídicas, organizativas y políticas, porque somos protagonistas. Así lo reitera Fabio Velázquez, director de la Fundación Foro Nacional por Colombia.
2: Quizá una de las cosas que nosotros queremos promover para esta elección es que el tema de la paz territorial es un tema de responsabilidad no solamente del Estado y de los actores armados, sino fundamentalmente de la sociedad. ¿Qué significa eso? Tenemos la obligación de ser protagonistas de las decisiones que vamos a tomar para reconstruir el país en paz. Que eso pasa por canales institucionales o no institucionales es lo de menos. Lo que nosotros le estamos diciendo a la gente es usted esté pendiente de lo que está, sea activo, organícese y promueva, tenga iniciativas, ¿no es cierto? Y para eso tiene los siguientes instrumentos jurídicos, administrativos, políticos, de organización, etcétera, ¿no es cierto? Pero fundamental, en primer lugar, que la gente se sienta protagonista de la construcción de su territorio.

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1: Exactamente, ya en Colombia a las 8 de la mañana, 37 minutos, 8:37. Esta hora acompañando a nuestra audiencia, seguimos entregando más información, noticias con las que amanece Colombia y el mundo. Oiga, y es que ponle cuidado porque nos dirigimos al departamento de Caldas, donde hay buenas noticias, y es que Infi Caldas obtiene 88.2% en MIPG y se posiciona entre los mejores Infis de Colombia. Y es que Infi Caldas continúa consolidándose como una entidad sólida, eficiente y prometedora, comprometida con la excelencia de la gestión pública. Así lo evidenció los resultados del modelo integrado de planeación y gestión MIPG correspondiente a la vigencia 2025, entregados en este 2026, en los que el instituto alcanzó una calificación del 88.2% sobre 100. Este resultado ubicó a Infi Caldas en el segundo lugar entre las entidades descentralizadas del departamento de Caldas y en un tercer puesto entre los institutos de financiamiento, promoción y desarrollo INFIS del país, solo por detrás de Infi Valle con 90 puntos, Infi Huila con 88.6. Pues el MIPG es el modelo del Estado colombiano que orienta y evalúa la gestión de las entidades públicas a través de los aspectos como la planeación, el seguimiento, el control y el fortalecimiento institucional, con el propósito de mejorar el desempeño, la calidad de servicio y la eficiencia administrativa. Pues para la gerente general de Infi Caldas, Amparo Sánchez Londoño, este resultado representa una motivación para continuar fortaleciendo la gestión administrativa de la entidad y avanzar hacia estándares cada vez más altos de calidad. Pues anualmente las entidades públicas somos evaluadas a través del índice de desempeño institucional mediante la plataforma FUGAC, donde se mide nuestra gestión desde la planeación, el seguimiento, el control, las políticas institucionales y toda la parte administrativa. Para la vigencia 2025, Infi Caldas obtuvo una calificación de 88.2 sobre 100, un resultado muy positivo, pero que también nos plantea retos porque siempre trabajamos para que el propósito mejore. ¿Sí? Así señaló pues la gerente. La evaluación destacó el desempeño de la entidad en dimensiones como el talento humano, gestión documental y el control interno, reflejando el compromiso de Infi Caldas con la eficiencia y la organización institucional y el fortalecimiento de sus procesos. Pues de igual manera, el informe permitió identificar oportunidades de mejora, especialmente en materia de accesibilidad para personas con discapacidad, un aspecto en el que el instituto ya adelanta acciones orientadas a fortalecer la inclusión y garantizar un excelente servicio a la ciudadanía. Tenemos el reto de mantener los buenos resultados alcanzados y seguir siendo más eficientes cada día. Para nosotros es una gran motivación conservarnos entre los mejores INFIs del país y ocupar un lugar destacado entre las entidades descentralizadas del departamento. Esto nos impulsa a seguir trabajando con responsabilidad, compromiso y altos estándares de calidad, así lo agregó Sánchez Londoño. Pues con este resultado, Infi Caldas se ratifica su compromiso con una gran gestión pública transparente, eficiente e innovadora, pues orientada también a generar confianza y valor para todos los caldenses, fortaleciendo continuamente sus procesos para responder con calidad a las necesidades del territorio. Ahora escuchamos las palabras de Amparo Sánchez Londoño, ella es gerente general de Infi Caldas.
2: Bueno, anualmente a las entidades públicas, a los establecimientos públicos, a las entidades descentralizadas, nos hacen una medición que es el índice de desempeño institucional a través de la plataforma del FURAC, y ahí nos miden, digamos, toda nuestra gestión desde la planeación, desde el seguimiento y control, desde nuestras políticas, en fin, toda la parte administrativa de las empresas. Ese indicador para el año 2025 nos llegó con una medición de 88.2 en Ficaldas, que es un indicador, digamos que esa medición estuvo bastante bien, pero que obviamente nos pone unos retos, porque siempre uno trata de sacar 100. El indicador lo miden sobre 100, nosotros sacamos 88.2 y fuimos fuertes, digamos, en esa medición, en temas de talento humano, de gestión documental, en temas de control interno, pero tenemos también unos retos que es mejorar, digamos, la accesibilidad de personas con unas capacidades diferentes, y eso lo estamos trabajando. También, a pesar de haber sacado muy buenos puntajes en estas dimensiones que les acabo de mencionar, pues tenemos que continuar en una, digamos, en una gestión administrativa en esta entidad para no rebajar esos puntajes y antes ser más eficientes cada día. También es importante contarles que dentro de los partners nuestros, que son los INFIs del país, quedamos en el tercer lugar. Digamos, nosotros sacamos 88.2, pero el INFI Valle sacó 90, INFI Huila sacó 88.6, nosotros 88.2, entonces digamos que conservamos ese tercer lugar y siempre nos ubicamos en todos los indicadores entre los principales tres INFIs del país. En cuestión de entidades descentralizadas del orden departamental, digamos que el mayor puntaje lo obtuvo la Dirección Territorial de Salud y luego sigue INFI Caldas. Entonces, para nosotros es una gran motivación seguir trabajando por una eficiencia administrativa que nos permita alcanzar altos estándares de calidad en esta empresa, y lo haremos con todo el desempeño y con toda la responsabilidad de aquí hacia adelante.
1: Bueno, muy bien, esas son pues las palabras de Amparo Sánchez Londoño, ella es gerente general de INFI Caldas. 8:44 a.m. en toda Colombia, 8:44. Muy bien, a esta hora continuamos y nos ubicamos a esta hora en el departamento también de Caldas. Bueno, y es que hay otra noticia bien importante. Menos mal que cayó agüita, ¿no? Que ya refrescó los suelos, tantos terrenos que hay tan secos, tan áridos ya, y muy propensos a incendios de cobertura vegetal. Pues bueno, les cuento que la semana pasada hubo un incendio en La Dorada, pues que fue provocado, y les cuento que capturaron al hombre señalado de provocar el incendio forestal que puso en emergencia a La Dorada. Sí, señores, fue en La Dorada, Caldas, y es que un hombre de 35 años fue capturado por la Policía Nacional luego de ser señalado como el presunto responsable del incendio forestal registrado al mediodía del pasado jueves en el sector de la calle 17, sobre la variante, cerca de la entrada al antiguo basurero de La Dorada, Caldas. Pues la conflagración movilizó el cuerpo de bomberos de La Dorada, que trabajó durante varias horas para controlar las llamas. El fuego consumió una amplia zona de vegetación y una densa nube de humo, pues redujo la visibilidad sobre la vía, afectando la movilidad y a los habitantes del sector. Pues según informó la policía, el capturado, natural de San Marcos, Sucre, fue dejado a disposición de la fiscalía y deberá responder por el delito de incendio contemplado en el artículo 350 del Código Penal, que sanciona a quien provoca incendios que pongan en riesgo la vida, el medio ambiente y los bienes de la comunidad. Pues las autoridades continúan con las investigaciones para esclarecer las circunstancias del hecho y reiteraron el llamado a la ciudadanía para evitar quemas y cualquier actividad que pueda desencadenar incendios, especialmente durante la actual temporada de altas temperaturas y fuertes vientos. 8:46 a.m. Nos dirigimos a esta hora, nos ubicamos en el municipio de Marquetalia, y es que las autoridades investigan el homicidio de un hombre en la vereda El Vergel de Marquetalia, Caldas. ¿Sí? La tranquilidad de la zona rural del municipio de Marquetalia se vio interrumpida en la noche del pasado sábado tras registrarse un grave hecho de sangre que dejó como saldo a una persona sin vida. Pues de acuerdo con la información preliminar conocida por este medio, y es que el homicidio ocurrió hacia las 7 de la noche en el sector de la vereda El Vergel. La víctima de este ataque fue identificada como Miguel Antonio Restrepo. Según las primeras versiones que se manejan desde el lugar de los hechos, el hombre habría recibido un impacto de arma de fuego a la altura del pecho, al parecer producido por un disparo de una escopeta, herida que le ocasionó la muerte en el sitio. Por el momento, los detalles exactos que rodean este crimen son materia de investigación. Las autoridades competentes se apersonaron del caso para realizar los actos urgentes, recolectar las evidencias necesarias y establecer tanto los móviles del homicidio como la identidad y el paradero de los responsables. Pues espera que el departamento de policía de Caldas emita un pronunciamiento oficial que brinde mayor claridad sobre este nuevo hecho de violencia que enluta al municipio. Es una noticia que se encuentra aún en desarrollo. Muy bien, 8 de la mañana, 47 minutos ya también. Otras noticias, nos ubicamos en este momento en Guaduas, Cundinamarca, y es que un soldado atacó con granadas y ráfagas de fusil a sus compañeros y hay varios heridos. Y es que un grave y repudiable hecho de alteración del orden interno y en aparente intolerancia sacudió a las tropas del Ejército Nacional en el occidente de Cundinamarca. 4 uniformados resultaron heridos luego de que uno de sus propios compañeros desatara el terror al abrir fuego con ráfagas de fusil y detonara explosivos en su contra. La situación, confirmada inicialmente por la 13ª Brigada del Ejército Nacional, se registró este domingo en las instalaciones de la base militar ubicada en el sector del Alto del Trigo, en el corredor vial que comunica los municipios de Guaduas y de Villeta en el departamento de Cundinamarca. Los escabrosos detalles del ataque, y es que de acuerdo con los reportes preliminares entregados por la Fiscalía, el soldado agresor habría accionado 8 granadas y disparado ráfagas de fusil Galil de detonación dentro de la instalación militar. El brutal ataque dejó como saldo un suboficial y 3 soldados heridos, todos orgánicos del Batallón de Infantería número 38 Miguel Antonio Caro. Pues las primeras versiones de las autoridades investigativas apuntan a que este grave suceso estaría relacionado con un episodio de intolerancia al interior de las tropas. Atención a las víctimas y captura. Y es que tras la emergencia, los uniformados y lesionados pues fueron auxiliados de inmediato y trasladados de urgencias a un centro asistencial en el municipio de Villeta. Y dada la gravedad de algunas heridas, al Hospital Militar Central de Bogotá, en donde a esta hora reciben atención médica por parte de los especialistas. Por su parte, el ejército confirmó que el soldado presuntamente responsable de protagonizar el hecho fue desarmado y capturado en el lugar. Actualmente se encuentra a disposición de las autoridades competentes, quienes adelantan los actos urgentes y el proceso de judicialización para esclarecer las circunstancias de tiempo, modo y lugar de este repudiable ataque. Pues a través de un comunicado oficial, el comando de la 13ª Brigada expresó su solidaridad con las familias de los uniformados afectados y esperando su pronta recuperación. En Colombia ya a las 8 de la mañana, 50 minutos.
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2: Sí, hemos incorporado algunas prácticas y de pronto hemos ido legitimando con nuestras acciones algunas prácticas que cuando tú las miras realmente van en contra de la garantía del bienestar general. Y entonces dichos como "el vivo vive del bobo", "no sea sapo", etcétera, se nos van enraizando en nuestras prácticas y es difícil luego entender que eso está mal y que eso cuando tú lo trasladas al escenario de lo público lo único que hace es garantizar el interés de unos cuantos por encima del bienestar de todos. 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

0: Un muy bendecido día para todos, queridos hermanos que nos están escuchando a esta hora de la mañana para el programa A la Luz del Evangelio. Les saludamos desde la parroquia Nuestra Señora de los Dolores de Pensilvania, Caldas. Y estamos precisamente en la sintonía de nuestra emisora Pensilvania Stereo 93.1 para este programa. Saludamos a quienes nos escuchan desde nuestro pueblo, Pensilvania, también de los municipios hermanos, municipios vecinos. Igualmente saludamos a quienes escuchan el programa a través de la red, a través del Facebook de Pensilvania Stereo. Un saludo muy especial a nuestros hermanos del campo, a aquellos que se encargan de labrar la tierra y de traer a nuestra mesa los productos, los alimentos. También saludamos a quienes se encuentran en sus negocios, en sus trabajos, en sus oficinas. Un saludo y una bendición muy especial para los enfermos, quienes desde sus lechos de enfermos escuchan el programa todos los días. Igualmente saludamos a nuestros hermanos privados de la libertad. Por ustedes oramos, pedimos que sea el Señor el que les siga bendiciendo, el que les regale mucho consuelo y mucha esperanza. Hoy es martes 21 de julio de este año 2026. Y bueno, y hemos amanecido con la bendición de Dios. Nos ha regalado el Señor la lluvia. La lluvia que tanto estábamos necesitando para nuestros cultivos, también para los animales y para nosotros mismos. Ayer tuvimos una experiencia muy, muy hermosa del amor y de la misericordia de Dios y cómo es el Señor el que atiende y acoge las súplicas que le presentamos, siempre y cuando las hagamos con mucha fe. Vamos a orar pues en este día de la mañana. Nos vamos a poner en presencia de Dios, en el nombre del Padre, y del Hijo, y del Espíritu Santo. Amén. Salmo 64. Oh Dios, tú mereces un himno en Sión, y a ti se te cumplen los votos, porque tú escuchas las súplicas. A ti acude todo mortal a causa de sus culpas. Nuestros delitos nos abruman, pero tú los perdonas. Dichoso el que tú eliges y acercas para que viva en tus atrios. Que nos saciemos de los bienes de tu casa, de los dones sagrados de tu templo. Con portentos de justicia nos respondes, Dios Salvador nuestro. Tú, esperanza del confín de la tierra y del océano remoto. Tú que afianzas los montes con tu fuerza, ceñido de poder. Tú que reprimes el estruendo del mar, el estruendo de las olas y el tumulto de los pueblos. Los habitantes del extremo del orbe se sobrecogen ante tus signos y a las puertas de la aurora y del ocaso las llenas de júbilo. Tú cuidas de la tierra, la riegas y la enriqueces sin medida. La acequia de Dios va llena de agua, preparas los trigales, riegas los surcos, igualas los terrones. Tu llovizna los deja mullidos, bendices sus brotes, coronas el año con tus bienes, tus carriles resuman abundancia. Resuman los pastos del páramo y las colinas se orlan de alegría. Las praderas se cubren de rebaños y los valles se visten de mieses que aclaman y cantan. Gloria al Padre y al Hijo y al Espíritu Santo,
1: como era en el principio, ahora y siempre,
0: por los siglos de los siglos. Amén.
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0: Nos acompaña en esta mañana la hermana Nidia Alarcón, dominica de Santa Catalina de Siena. Ella ahora nos va a compartir el Evangelio de la liturgia para este día, tomado de San Mateo en el capítulo 12, versículos 46 a 50. San Mateo, capítulo 12, versículos 46 a 50.
1: En aquel tiempo estaba Jesús hablando a la gente, cuando su madre y sus hermanos se presentaron fuera, tratando de hablar con él. Uno se lo avisó: tu madre y tus hermanos están fuera y quieren hablar contigo. Pero él contestó al que le avisaba, ¿quién es mi madre y quiénes son mis hermanos? Y extendiendo su mano hacia sus discípulos, dijo: estos son mi madre y mis hermanos. El que haga la voluntad de mi Padre, que está en los cielos, ese es mi hermano y mi hermana y mi madre. Palabra del Señor.
0: Gloria a ti, Señor Jesús. Bueno, acabamos pues de escuchar este Evangelio de San Mateo. Nos dice el Evangelio que acabamos de escuchar que Jesús estaba hablando a la gente. Jesús predicaba la palabra. Él vino a anunciar el reino de Dios y vino a anunciarlo a través de la predicación del Evangelio. Y vino también a decirnos que todo lo que Él nos dice es cierto cuando a través de sus milagros Él nos presenta el poder de Dios. Es decir, las acciones de Jesús corroboran todo aquello que Él predica con sus labios. Entonces en esas, hermana Nidia dice que se presentaron su madre y sus hermanos, ¿cierto? Estaban fuera. Quizás algunos hermanos protestantes nos dicen, mire, vea, es que la Virgen tuvo más hijos y por eso acuden a este texto, porque le avisan a Jesús que su madre y sus hermanos estaban fuera. Yo, por ejemplo, aquí estoy hablando con la hermana Nidia.
2: Sí, padre.
0: Pero cuando yo le doy el trato de hermana, esto no significa que seamos hijos del mismo papá y de la misma mamá. Entonces, el trato que se le da aquí a la Virgen María y a los hermanos, entre comillas, estamos hablando de parientes, ¿cierto?
2: Así es.
0: O sea, que posiblemente eran primos. Eran familiares muy cercanos a Jesús.
2: Primos hermanos, los que llamamos primos hermanos.
0: También a los primos hermanos, ¿cierto? Y aquí, pues es lo que ocurre. Entonces, para aclarar, la Virgen María solamente tuvo a Jesucristo nuestro Señor. En aquella época, por cultura, pues se llamaba a los familiares muy cercanos, se les llamaba hermanos, los hermanos, ¿sí? Bien, entonces dice: tu madre y tus hermanos están fuera y quieren hablar contigo. Entonces Jesús, ¿qué es lo que responde? Hermana Nidia, ¿qué responde Jesús?
1: Jesús responde: ¿quién es mi madre y mis hermanos? Los que escuchan la palabra de Dios y la ponen en práctica.
0: Ahí está. O sea que todos podemos hacer parte de la familia de Jesús. ¿Cómo podemos hacer parte de la familia de Jesús?
1: Cumpliendo la palabra de Dios, amando a Dios y amando al hermano.
0: Totalmente, ¿cierto? De esa manera es que vamos a hacer parte de la familia de Jesús. Miremos que Él nos quiere llevar a comprender que su familia no es únicamente el núcleo de su padre adoptivo, de su madre, la Virgen María, sería algo muy reducido, sino que la familia de Jesús somos todos los creyentes, somos todos los que hemos acogido la palabra de Dios o queremos acoger en nuestra vida la palabra de Dios y queremos hacer en toda nuestra existencia la voluntad de Dios. Entonces, hoy en la palabra de Dios podríamos contemplar como dos grandes dones: la pertenencia a la familia de Jesús y la gratitud hacia quienes nos hacen el bien, ¿cierto? Esos serían como las dos grandes enseñanzas del Evangelio de este día. Vemos pues como la misericordia de Dios no solamente perdona nuestro pasado, también crea una nueva familia. En el Evangelio, mientras Jesús habla a la multitud, le avisan: tu madre y tus hermanos están fuera y quieren hablar contigo. Y Jesús responde señalando a sus discípulos: estos son mi madre y mis hermanos. El que cumple la voluntad de mi Padre celestial, ese es mi hermano, mi hermana y mi madre. Con estas palabras también tenemos que dejar claro que Jesús no menosprecia a su madre, a la Virgen María. Al contrario, él revela la razón más profunda de su grandeza. María pertenece plenamente a la familia de Jesús porque escuchó la palabra y cumplió la voluntad de Dios. Ella fue la que dijo: hágase en mí según tu palabra. Y antes de llevar a Cristo en su seno, lo acogió por la fe en su corazón. Jesús entonces amplía los vínculos familiares. En la iglesia no somos extraños que ocasionalmente coinciden en un templo. Por el bautismo y por la obediencia a la voluntad del Padre, llegamos a ser hermanos y hermanas de Cristo. La comunidad cristiana está llamada a convertirse en una verdadera familia, especialmente para quienes están solos, enfermos, desplazados, afligidos o se sienten olvidados. Cumplir la voluntad del Padre no consiste únicamente en realizar prácticas religiosas. Cumplir la voluntad del Padre significa amar, perdonar, servir, buscar la justicia, acompañar al que sufre, reconocer el bien que otros hacen por nosotros. Hoy oramos especialmente también por nuestros familiares, amigos y benefactores, por quienes nos han brindado su ayuda, su afecto, su oración, sus consejos o sus recursos, por quienes sostienen silenciosamente nuestras comunidades y colaboran con la misión evangelizadora de la Iglesia. A veces disfrutamos muchos bienes sin recordar las manos generosas que hicieron posible que llegaran hacia nosotros. La gratitud cristiana no debe quedarse en palabras. Agradecer también significa orar por nuestros benefactores, tratarlos con afecto, cuidar lo recibido y convertirnos nosotros mismos en benefactores de los demás. El bien recibido está llamado a producir nuevo bien. Entonces, estas dos enseñanzas fundamentales de la palabra de Dios, hay muchas, pero quisiéramos detenernos solamente en estas dos. Primero, ¿por qué podemos llamarnos familiares de Jesús? Porque cumplimos con la palabra de Dios, porque somos obedientes a este mensaje divino, porque no queremos seguir un plan trazado por el mundo, sino que queremos seguir el plan de Dios en nuestra vida. Así vamos a ser familiares de Cristo. Y la segunda enseñanza es la gratitud hacia aquellos que, sin ser de nuestra familia de sangre, se comportan como si fueran parte de nuestra familia. Y esto por la fe, cuando oran por nosotros, cuando nos tienen en cuenta, cuando hemos recibido algún favor de una persona familiar en la fe. Por eso también la gratitud, queridos hermanos, ser agradecidos frente al don recibido de alguna persona que por amor a Dios y que por amor al prójimo nos ha ayudado, nos ha bendecido con sus dones, con su palabra, con su oración, en fin, con muchas bendiciones. Entonces, Hoy bendecimos pues al Señor, le damos gracias porque nos ha dirigido nuevamente su palabra y porque quiere tenernos a nosotros como parte de su familia.
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0: Había un hombre que sudaba sangre en el huerto de los olivos y un traidor, al besarlo, reveló su gran capacidad de amor. Había un hombre silencioso delante del adúltero, Herodes, y el silencio del condenado venció la palabra del pecador.
1: Tío,
0: había un hombre
1: no tiene
0: sabio delante del débil
1: afligido.
0: Pilato, y los que lo flagelaban atacaron inútilmente la verdad. Había un hombre bueno que cargaba la cruz entre los gritos de los del Sanedrín y las lágrimas de las piadosas mujeres. Pero el cariño de una madre hizo más llevadera su camino. Había un hombre que moría crucificado, pero su rostro resplandeciente fue respuesta de amor a los irónicos asesinos. Se escucha un grito que salía de un corazón herido. Padre, perdónales. La voz se perdía en el viento destrozando el velo del templo con gran estruendo. Había señales de fracaso en el último respiro del crucificado, pero un grito de fe explotó del corazón del centurión romano. Había tinieblas

iluminaban la tierra cuando el buen ladrón llegó a la verdadera luz. Había un cuerpo inerte en los brazos de una mujer llena de vida. Cuando se detuvo, que pedir prestado un sepulcro para el Redentor de la humanidad. Improvisante del sepulcro brotó la vida y el resucitado llenó de alegría la tierra redimida. La noche se fue asustada, dejándolo sitio al eterno amanecer. Había apóstoles temblorosas cuando Cristo, Cristo se les apareció y hubo Herodes valientes apenas el desaparecido. Había el medio miedo que hizo desaparecer a los amigos, pero el Espíritu de Cristo venció el temor. Había una noche trágica, pero pronto se desapareció y dio lugar a la resurrección. Había un hombre condenado que pasó de ser juez de los vivos y esperanza de los muertos. Había un tiempo único, Cristo, que predicaba la buena nueva. Se multiplicó en cada uno de nosotros y transformó cada día de la iglesia en un nuevo Pentecostés. Nos lo dice Víctor Gropelli.

0: Bien, vamos a saludar a quienes nos han dejado aquí en el Facebook de Pensilvania Estéreo y también en el WhatsApp el saludito. Nos dice don Isleno Campo Campo, feliz y bendecido día, Padre, Dios lo bendiga también para ustedes. Muchas bendiciones allá en Bogotá para don Isleno y su familia. Liliana González, buenos días, Padre Hugo, un cordial saludo. Saludo a la hermana Nidia, que el Señor y mamita María los bendiga y los proteja siempre. Gracias por alimentar nuestra alma con la palabra de Dios. Un feliz y bendecido martes desde la vereda El Criserio, ahí ya subiendo del río Salado en dirección a Bolivia. Liliana González, también para usted un especial saludo y para toda su querida familia. María Beatriz Echeverry, buenos días, Padre Hugo, Dios lo bendiga. Gracias por su oración, por los privados de la libertad. Saludos desde las ánimas, que da esta vereda en Samaná. Saludo también para usted, doña María Beatriz, para su hermano y para toda su familia, que el Señor les bendiga. Nani Velázquez nos dice, excelente día, Padre Hugo, Dios los siga bendiciendo. Gracias por sus bellas reflexiones, también a usted, el Señor la siga guardando, la proteja, junto a su especial familia. Nos dice Liliana González, bueno, ya nos lo ha dicho, ella nos ha saludado desde El Criserio. Dorali Garay Martínez, Padre Hugo, buen día, un saludo desde la bella Villa de Guaduas, también para usted, apreciada Dorali, un saludo desde Pensilvania para nuestros amigos, nuestros queridos hermanos de la bella Villa de Guaduas. María Dolly Giraldo Sánchez dice, bendiciones para los dos. También para usted, especial María Dolly, Dios la guarde. Marta Lucía Montes Velázquez, buenos días, padre y hermana, Dios los bendiga. Desde Bogotá, también para usted, apreciada María Dolly, muchas bendiciones allá en la ciudad de Bogotá. Nos dice Miriam Pamplona, buenos días, Padre Hugo, bendecido día también para usted, apreciada Miriam, y para toda su querida familia. Margarita Hernández, buenos días, Padre Hugo, le pido el favor de pedir oración, de hacer oración por la paz. Bueno, muchas bendiciones también para usted, apreciada Margarita, y oramos por la paz en nuestra parroquia. De una manera especial oramos los días viernes, cuando se expone el Santísimo Sacramento para la coronilla de la Divina Misericordia. Oramos por la paz del mundo, especialmente por la paz de nuestra patria. Bien, ayer tuvimos una experiencia muy, muy bonita. Subimos en peregrinación hasta el Divino Niño del Alambrado y pedíamos allí el don de la lluvia, que el Señor nos bendijera con el agua tan necesaria para nuestros cultivos, nuestros animales, para nosotros mismos. Y en la celebración de la Eucaristía, estábamos casi en la mitad de la celebración, comenzó a llover una prueba de la oración, de la bendición de Dios, una prueba de que es el Señor el que nos bendice abundantemente cada vez que nos dirigimos a Él y lo hacemos con fe y lo hacemos con devoción. Algunas personas dirán, no, eso es una coincidencia, eso era que ese día iba a llover, en fin. Pero para los que tenemos fe, todo lo interpretamos también precisamente como gracia, como regalo y como bendición de Dios al Señor, que el Señor que acoge nuestras oraciones, nuestras plegarias. Subimos alrededor de, en Bestia, más o menos unas 20 personas, pero había muchos, muchos peregrinos allí en el Divino Niño yendo para el Alambrado. Ayer 20 de julio, precisamente, por ser día de fiesta, y pensamos que a posteridad también podemos ya institucionalizar este día, el día 20 de julio, como día de peregrinación allí al monumento del Divino Niño. Hay una relación también porque pues el Divino Niño, esta devoción tan bonita, se encuentra en el barrio 20 de Julio de Bogotá. Entonces, aunque en años pasados también se ha tenido, este año hemos querido vincular a los caballistas y a quienes tienen mulas para ir hasta allí, hasta el cerro, hasta el monumento del Divino Niño, y presentarle nuestras oraciones al Señor y llevar las promesas que le hayamos hecho. Bueno, hoy es día martes. Con la hermana Nidia hay un grupito de personas que se reúnen, que son los amigos de María. Bien pueda, hermanita, hágales la invitación.
1: Queridos amigos, los estamos invitando nuevamente al encuentro con el Señor a través de la Santísima Virgen. Este grupo se llama Amigos de María. Estamos haciendo un estudio especial sobre la Santísima Virgen y después rezamos el Santo Rosario con fe y devoción por la paz de sus hogares, por la paz en Pensilvania y por la paz de Colombia. Bienvenidos. María, la Madre tierna, bondadosa, los espera. No se les olvide, porque da tristeza cuando le dicen a uno, es que a mí se me olvida. Cuando yo amo a María, no se me puede olvidar ese mensaje. Martes, 2:30 a 3:30. Bienvenidos, María, su Santísima Madre, los espera.
0: Bueno, gracias, gracias, hermana Nidia, por la invitación. Los martes a las 2:30 de la tarde. El grupo de oración, los amigos de María. El día jueves tendremos la oración por las vocaciones a las 3:00 de la tarde, exposición del Santísimo Sacramento, pidiéndole al Señor que nos siga mandando abundantes y santas vocaciones a la vida sacerdotal, a la vida religiosa, misionera y consagrada. El día viernes es día penitencial, oramos a las 3:00 de la tarde con la coronilla de la Divina Misericordia. Se tiene también la exposición del Santísimo Sacramento y oramos por la paz del mundo y de una manera muy especial por la paz de nuestra patria. El sábado 25 de julio, tengamos muy en cuenta esta fecha, sábado 25 de julio vamos a tener como comunidad parroquial la Asamblea Parroquial de Pastoral. Asamblea Parroquial de Pastoral. ¿Para quiénes es la invitación? La invitación es para los grupos apostólicos, para las comunidades que hacen parte de nuestra parroquia y para toda la comunidad en general, para todos. ¿Dónde vamos a estar? Vamos a estar en la Casa de Encuentros Padre Daniel María López. ¿En qué horario? Desde las 9:00 de la mañana hasta las 4:00 de la tarde estaremos allí. ¿Cómo inscribirse? Se pueden inscribir en el despacho parroquial en estos días hasta el día viernes. Hay plazo para inscribirse y la inscripción cuesta 10,000 pesos. Esto incluye el almuerzo que se va a dar este día allí. Incluyen también los refrigerios. Entonces, qué bueno que participemos de esta actividad de nuestra parroquia, porque nos ayuda a reflexionar en la pastoral que estamos llevando a cabo. Vamos a hacer también oración, vamos a tener la celebración de la Eucaristía y habrá momentos para la integración. Entonces, invitemos a las personas que son miembros de nuestros grupos parroquiales, también de quizás de las comunidades a las que pertenecemos, invitemos a los vecinos, a los amigos, para que nos vinculemos con esta actividad tan bonita y tan especial en nuestra vida parroquial. Bueno, pues yo creo que hasta hoy, hasta aquí ha llegado el programa, querida hermana Nidia.
1: Qué dicha, padre, es un mensaje de amor que la parroquia lanza, nos lanza y que nosotros debemos estar dispuestos a seguirlo, a seguir sus consejos y a invitar a muchas personas que no estén escuchando la palabra de Dios a que se una con todos nosotros y con la parroquia. Que el Señor y María Santísima nos bendiga también, nos den la paz y recibamos con alegría la bendición del Santo Párroco de nosotros.
0: Bueno, una bendición también para la comunidad de las hermanas dominicas Santa Catalina de Siena, que nos ayudan en La Rioja. Nos dice Dorali Garay Martínez, el Señor se manifiesta en la oración. Así es, cuando oramos como comunidad y le pedimos al Señor alguna bendición, sobre todo si es para bien de nuestra alma, ahí estará el Señor respondiendo a nuestras plegarias. Bien, que tengan todos un feliz y bendecido día. Les bendiga el Señor en el nombre del Padre, y del Hijo, y del Espíritu Santo. Amén.
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1: Las 9 y 38 minutos.
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1: La libertad de prensa es el derecho a informar y a ser informado, pero en ocasiones la información a la que tenemos derecho los ciudadanos es manipulada. En el cumplimiento de este derecho, las organizaciones sociales tienen un papel destacado, porque si bien los medios locales tienen la información regional de primera mano, en otras ocasiones son susceptibles a permitir que la publicidad política se confunda con la información clara y objetiva que demanda el ejercicio periodístico. Los recursos económicos provenientes de la publicidad política en ocasiones pueden manipular a los medios de comunicación, generando distorsiones que afectan las decisiones de los electores. Los medios locales y comunitarios deben ser aliados en el sano ejercicio democrático.
2: Elizabeth Ungar, politóloga y magíster en sociología jurídica, afirma:
3: muchas veces son precisamente los medios comunitarios, los medios locales, que la tienen más clara porque conocen las realidades de sus territorios. Sin embargo, vemos también dos fenómenos. Uno es dificultades para acceder a información por parte de los comunicadores locales. Información que muchas veces está sesgada o es incompleta o es manipulada precisamente por quienes tienen la información. En segundo lugar está el tema a nivel muchas veces de los medios pequeños y de los medios que tienen incidencia en los territorios, que de alguna manera acaban capturados o cooptados por el Estado por el tema de la publicidad. Sin embargo, tienen no solamente una enorme responsabilidad los medios comunitarios y los medios locales, sino que deben recibir el mayor apoyo por parte tanto del Estado, pero también de organizaciones sociales y de los medios grandes. Y yo creo que precisamente este programa que estamos co-creando con Uniminuto lo que busca es fortalecer medios alternativos de comunicación, es fortalecer la posibilidad de territorios lejanos de recibir información oportuna, veraz, independiente, que no responde a intereses partidistas particulares, sino que lo que busca fundamentalmente es fortalecer a la ciudadanía.

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11: Hemos llegado al final de este maravilloso programa por el día de hoy. Los invitamos todos los días en nuestras redes sociales, YouTube, Facebook, Twitter, TikTok, a las 8 de la noche. ¡Los esperamos!
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11: Regresamos en momento.
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14: Las 10 y 3 minutos.
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1: Tomar conciencia de la importancia de un voto libre, limpio, informado y sin presión es fundamental para el ejercicio de la democracia. Y una vez elegidos los ciudadanos, nuestra obligación ciudadana debe ser vigilar y aportar en la formulación de los planes de desarrollo y la gestión pública en nuestro territorio. Así se une la participación ciudadana con la participación política. Fabio Velázquez, director de la Fundación Foro Nacional por Colombia, explica.
2: Una forma muy importante de conectar la participación ciudadana con la participación política es generar una serie de actividades con un doble objetivo. El primero es tratar de que la gente tome conciencia de que su voto para elegir un alcalde, un congresista o el presidente de la República sea un voto informado, sea un voto libre, limpio, sin ninguna presión, en primer lugar. Pero luego que una vez elegidas las autoridades, el segundo foco es que el ciudadano y la ciudadana puedan incidir en la formulación de los planes de desarrollo y en general en la gestión pública local. Es decir, conectamos participación política y participación ciudadana, si ustedes lo quieren. Lo electoral con la movilización para la incidencia. Y ese es un poco el sentido de pedagogía electoral. No es solamente concentrarnos en las coyunturas electorales, aunque allí obviamente hay que hacer un trabajo muy importante, sino tratar de conectar ese derecho ciudadano a elegir un concejal, un alcalde, un presidente, un congresista, con lo que viene después como obligación ciudadana, que es estar pendiente de los asuntos públicos y tratar de incidir en ellos.

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0: hacemos una pausa y enseguida regresamos.
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2: Las 10 y 25 minutos.
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1: ¿Ha pensado en la importancia de la conciencia y el efecto que ésta tiene en el quehacer cotidiano? Piénselo y verá que es demasiado mezquino vender nuestra conciencia por una teja, por un mercado o por un tamal. Y claro, por la ineficiencia y ambición de un funcionario público elegido por 4 años. Sobre el tema, Camilo Mancera, de la Misión de Observación Electoral, afirma.
2: Son premisas muy básicas que ya le permiten saber que algo está mal. No se requiere saber que el delito de la compra de votos es una corrupción de sufragante, como sale en el Código Penal. No, se debe saber que uno no debe vender su conciencia por 50.000 pesos, por un bulto de cemento, por cualquiera de las dádivas que se han venido utilizando como una mala práctica en nuestro territorio.

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0: Mi gran loco y dulce amor. Así se llama esta linda, linda, linda canción de Lucas. Mi gran loco y dulce amor es una de las baladas de pop rock más emblemáticas del cantante colombiano Lucas, lanzada originalmente por allá en el año 1985, oyentes. Esta canción es considerada un clásico de la música para planchar en Colombia y pues destaca por esa letra tan linda, tan emotiva, la cual muchos oyentes asocian tanto con el amor romántico como con una alabanza espiritual también, ¿sí? La canción habla de un amor profundo que se sentía y se esperaba incluso antes de conocerlo en persona. Ese fragmento dice: y esperaré y esperarte siempre, mi gran loco y dulce amor, por ti siempre esperaré. Eres mi canto, mi felicidad, eres el calor de mi hogar. Linda canción, ¿sí o no?
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0: ¡Epa! En el año 85, ¿sí? Hizo parte del segundo álbum del estudio del artista, de Lucas, una producción que contó con el acompañamiento de teclados de músico como Camilo Ferranz. Y pues se convirtió en un éxito radial masivo en Colombia junto al tema New York en 1990. Mi gran loco y dulce amor, Lucas, este cantante colombiano aquí, en Recuerdos de Siempre, en esta mañana deliciosa, fresquita. Estaba muy calurosita, pero pues también ya la nubosidad que se hace presente por el oriente de Caldas, por Pensilvania, y hace que esté deliciosa la mañana, muy fresquita, la verdad. Propio para estar disfrutando de un tintico, ¿no? De un cafecito bien delicioso y en la compañía de Pensilvania Stereo y este su programa. Recuerdos de siempre, música romántica que siempre, siempre, siempre llega al corazón. Y él es José José. Desde México, sí, la canción Llora, Corazón.

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qué linda canción esa, Luis Miguel Bosé, sí, desde España. La canción Amiga. A las 10 de la mañana, 51 minutos ya, avanza rápidamente esta mañana de martes. Inicio de semana laboral para muchos, otros les tocó laborar ayer festivo, pero bueno, aquí estamos acompañándoles. Gracias como siempre infinitas por dejarnos llegar, primero que todo a sus corazones, ¿no? A sus lugares de trabajo, a sus casas, a sus oficinas, a sus fincas, allá, donde quiera que estemos llegando en este momento. A la gente que nos acompaña en el comercio también, usted, amigo comerciante, usted que realiza también una actividad muy importante para la economía de todos los oyentes, de todos en el territorio donde está llegando la señal 93.1. Ellos son Mijares y Lucero, encargados también de cerrar esta hora de programación aquí en Pensilvania Estéreo. El privilegio de amar es una de las baladas más hermosas que yo he escuchado, una de las baladas románticas más emblemáticas de lo que es la música en español. Es interpretada originalmente por Manuel Mijares y por Lucero allá por allá en el año 1998. En el 98, sí señores. Y la canción fue compuesta por Jorge Avendaño. Sirvió también en ese entonces como tema principal de la exitosa novela homónima de Televisa, que también se llamaba así, El privilegio de amar. Pues aquí la tenemos, este gran clásico, ¿sí? De la música romántica, El privilegio de amar. Disfrutar, ¿sí? Le cuento que estas canciones se usa, esta canción ante todo, sí, se usa mucho en bodas, pero la letra en realidad es un mensaje de amor incondicional y en muchas ocasiones también una guía de padres hacia sus hijos. El privilegio de amar, de Manuel Mijares y de Lucero, cierran esta hora este bloque de música aquí en Pensilvania Estéreo 93.1.

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1: Exactamente, saca tus propias conclusiones porque estamos iniciando una hora más de programación. 11 de la mañana, 5 minutos ya en toda Colombia. El amor y la felicidad.

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Recibo de Juárez, Juan Gabriel, con esta muy, muy, muy buena canción. Como más de despecho, ¿no? Más de... No me vuelvo a enamorar. Así es, por allá en el año 82, esta canción, No me vuelvo a enamorar, una de las canciones más icónicas de este cantautor mexicano, Juan Gabriel, lanzada originalmente en el año 1982, como parte de su exitoso álbum Cosas de Enamorados. No me vuelvo a enamorar. 11 de la mañana, 11 minutos ya en Colombia, 11 con 11. Pero les propongo que nos vamos de doblete. Vamos de doblete con este gran artista, Dios mío, que es su gran colección de éxitos. Uno, mejor dicho, muchísimas y todas muy, muy buenas. Sí, no sé uno cómo calificar cuál es más buena que la otra. Juan Gabriel, Si Quieres. Vamos con ese contraste. No me vuelvo a enamorar, pues este se llama Si Quieres. Una canción muy linda. Llega al corazón, es una de las composiciones más románticas, más emblemáticas y profundas de este cantautor. Originalmente se lanzó por allá en el año, en los 80, 1980. ¿Sí? Esta canción destaca pues por su declaración de amor incondicional, su arreglo instrumental clásico de guitarra y su profunda emotividad. Pues aquí lo tenemos con este doblete, Juan Gabriel, y esta canción se llama Si Quieres.

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1: 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Él es Oscar Golden y es canción Embriágame. Con esta canción nos vamos a ir a un corte comercial. Es una vueltica pequeñita, los prometo. No se muevan, ya retornamos.
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1: www.cnecuentasclaras.com es la plataforma electrónica que permite a los ciudadanos hacer el seguimiento de la rendición de cuentas de los candidatos en esas elecciones. Porque si bien en Colombia es legal la financiación mixta de las campañas, en ocasiones los dineros privados que financian a los candidatos se convierten en devolución de favores, que en definitiva son actos de corrupción. Sandra Martínez, de la organización Transparencia por Colombia.
2: Es importante saber que el desarrollo de las campañas tienen un costo y cada vez esos costos son más onerosos. Todo candidato, todo partido que quiera participar en el proceso electoral, pues se ha visto en la necesidad de buscar recursos para eso. La ley en Colombia permite una financiación mixta, que quiere decir que hay aporte de recursos públicos y también que se pueden buscar recursos privados. ¿Dónde están, digamos, como los riesgos de corrupción en el proceso electoral? Algunos que tienen que ver con los delitos electorales, pero otros riesgos están vía financiamiento de las campañas. Y estos riesgos tienen que ver más con la incursión de recursos privados. En algunos casos puede llevar a que este candidato, es decir, yo te aporto una plata, pero en el momento en que tú salgas elegido, yo espero que tú hagas algo para favorecerme a mí. Es muy importante poder tener una información frente a quienes están financiando, pero tome decisiones de manera proactiva frente a quién va a financiar, por qué lo va a financiar, cuáles son los criterios y hágalo público. Si los oyentes quieren entrar, www.cnecuentasclaras.com, van a encontrar la rendición de cuentas de los candidatos y van a poder estar haciéndole monitoreo en tiempo real a la rendición de cuentas de las elecciones 2015.

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14: Hola, ¿qué tal? Un saludo muy especial a todos nuestros amables oyentes de este boletín informativo de RMC Noticias. Hoy es martes 21 de julio del año 2026. Comenzamos con toda la información. La Sociedad de Mejoras Públicas de Sonsón, Antioquia, visitó el municipio de Aguadas. El objetivo, intercambiar experiencias al servicio de las comunidades. La información nos la cuenta nuestra compañera Olga Cecilia Franco.
15: Amigos oyentes de la Red de Medios Ciudadanos, y es que el papel de la Sociedad de Mejoras Públicas en Colombia es clave al buscar siempre unirse para el progreso de los pueblos y de las comunidades que representan. Así lo hicieron algunos miembros de la Sociedad de Mejoras Públicas de Sonsón, Antioquia, al querer realizar un intercambio de conocimientos y de experiencias que une pueblos hermanos. Conversamos con José Pavas Martínez, director del periódico El Páramo de Sonsón, Antioquia.
16: Un saludo muy especial para los oyentes de la Red de Medios Ciudadanos. Nos une una historia, una tradición, y es muy importante que estas dos sociedades estén en comunicación, que se estén integrando y conociendo las diferentes actividades, programas y proyectos que realizan en pro de las comunidades.
15: Bueno, hay una iniciativa muy especial y es precisamente un proyecto macro y a futuro que permitirá unirnos como pueblos hermanos.
16: Se ha venido hablando ya desde hace varios años de un megaproyecto que pretende integrar por fin estos dos departamentos y especialmente los dos municipios más cercanos, que son Sonsón y Aguadas, a través de un medio de transporte óptimo, eficiente y que no solamente movería los campesinos, las personas, sino que potenciaría mucho más el tema turístico, teniendo en cuenta que Aguadas es un pueblo patrimonio y que Sonsón es la cuna de la colonización antioqueña. Esto potenciaría demasiado la visita de turistas.
15: José Pavas Martínez se encarga de medios impresos en Sonsón para divulgar el trabajo que la Sociedad de Mejoras Públicas de Sonsón viene realizando.
16: Bueno, pues estamos contando la actualidad, las diferentes actividades de los proyectos que estas organizaciones, especialmente la de Sonsón, que es donde nos encontramos en este momento, lo que vienen haciendo por la comunidad, y pues ahora que estamos en Aguadas, pues hay que destacar esta integración histórica para las dos sociedades.
15: ¿Consideras que el papel de los medios comunitarios ha sido clave en mostrar de alguna manera el trabajo que realizan estas entidades como las sociedades de mejoras públicas?
16: Fundamental el papel de los medios medios comunitarios, porque es a través de los medios de comunicación que se pueden integrar las comunidades y estar al tanto de lo que está pasando en los territorios.
15: Amables oyentes, recuperar la memoria histórica de estos pueblos se hace necesario para estas nuevas generaciones.
16: Bueno, pues decirle a todas estas comunidades que es muy importante apoyar las sociedades de mejoras públicas. No podemos desconocer el trabajo que durante años, de más de 100 años, han venido haciendo por los municipios, y hoy en día, pues, por la falta de personas cívicas que trabajen por los municipios.
15: Se aprende con este tipo de personalidades tan interesadas en conocer parte de la historia de este pueblo patrimonio de Colombia, porque Aguadas y Sonsón son pueblos hermanos en historia, costumbres, arquitectura, entre otros temas de sumo interés, donde se compartieron e intercambiaron conocimientos sobre estos dos municipios. Desde el municipio de Aguadas, informó para la Red de Medios Ciudadanos Olga Cecilia Franco.
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14: A partir de este martes 21 de julio comienzan las obras de reparación en el tramo Manizales-Neira-Aranzazú, en el sector conocido como La Y. Por ello, habrá pare y siga. Además, se tendrán dos días de cierre total. Estos serán los miércoles 22 y 29 de este mes. Jorge Ricardo Gutiérrez, secretario de Infraestructura de Caldas.
12: Desde la Secretaría de Infraestructura del Departamento de Caldas, queremos informar a todos los usuarios de la vía Manizales-Neira-Aranzazú-Salamina que las obras de reposición del sistema de alcantarillado en el sector La Y, acceso sur de Neira, entran en una nueva etapa de ejecución. Para continuar con estos trabajos, que son fundamentales para garantizar el adecuado funcionamiento del sistema de drenaje y proteger la estabilidad de este corredor vial y los taludes aledaños a esta carretera y también a la población y a las casas vecinas que se encuentran en el sector, será necesario implementar un plan de manejo de tránsito. A partir del martes 21 de julio, entre las 7 de la mañana y las 5 de la tarde, tendremos paso controlado mediante parisiga con el acompañamiento permanente de reguladores de tránsito. Además, realizaremos dos cierres totales. El primero será el miércoles 22 de julio entre las 9 de la mañana y las 4 y 30 de la tarde, entre los sectores La Virgen y la Valla de Ronviejo, esto es en la carretera entre Manizales y Neira. Ese día, los vehículos livianos podrán ingresar al municipio de Neira para continuar su recorrido, mientras que los vehículos pesados no podrán hacerlo debido a que el municipio no cuenta con las condiciones para realizar maniobras de retorno de manera segura en el casco urbano. El segundo cierre total será el miércoles 29 de julio, también entre las 9 de la mañana y las 4 y 30 de la tarde, desde el sector Los Lavaderos. En esa jornada, los vehículos livianos deberán utilizar como ruta alterna el sector de Cielito Lindo, mientras que los vehículos de carga deberán programar sus desplazamientos, teniendo en cuenta esta restricción, pudiendo acceder hacia el norte de Caldas vía La Felisa o vía La Pintada. Agradecemos la comprensión de la comunidad. Estas medidas son temporales pero indispensables para ejecutar una obra que mejorará la seguridad y el sistema de alcantarillado del acceso sur de Neira. Invitamos a todos los usuarios a programar sus viajes, respetar la señalización y seguir las indicaciones de los reguladores de tránsito.
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14: 53 familias rurales de Belalcázar y San José cuentan desde ahora con estufas ecoeficientes que mejorarán sus condiciones de salud, reducirán el consumo de leña y contribuirán a la protección del medio ambiente. Las estufas ecoeficientes disminuyen la exposición al humo generado por la combustión de la leña, además de optimizar el consumo de combustible, reduce las emisiones contaminantes y hacen más seguras las labores de preparación de alimentos, beneficiando especialmente a mujeres, niños y adultos mayores. Fabio Andrés Ramírez, alcalde de Belalcázar.
17: Muy contentos y muy complacidos y eternamente agradecidos con nuestro gobernador Henry Gutiérrez y también con nuestro secretario de Vivienda, Francisco, porque realmente siempre poniendo los ojos en nuestro bello municipio con estas grandes obras. 38 familias que hoy reciben esas estufas ecoeficientes, un convenio con la ONU, que realmente lo que mejora es la calidad de nuestros campesinos, esos campesinos que a veces se nos enferman con problemas respiratorios. Hoy pueden ir mejorando su salud. Gracias, gobernación, gracias al secretario, en compañía de mi esposa, dando estas buenas noticias a esas 38 familias.
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14: Muy bien, de esta manera llegamos al final de este boletín informativo de RMC Noticias por el día de hoy. Por favor, no olviden seguirnos en Facebook, Red de Medios Ciudadanos. También consultarnos en Spotify como boletín RMC Noticias. A todos una feliz semana.
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21: Hola, ¿qué tal amigos? Bienvenidos al boletín del mediodía de Sendera Noticias.
22: Por amenazas terroristas, Atena suspendió temporalmente operaciones hacia Ocaña, norte de Santander.
21: Petro presentó el balance final de su gobierno desde Ciudad Bolívar.
22: Legalizan captura de excandidato al Senado que habría favorecido a Papá Pitufo.
21: El Niño ya está presente en Colombia con más del 95% de probabilidad que se fortalece.
23: John Jader Durán es nuevo jugador del Benfica de Portugal.
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22: Por falta de seguridad y alteración del orden público, la aerolínea Satena suspende otra ruta hacia la región del Catatumbo. En esta ocasión, los habitantes de Ocaña se quedaron sin la posibilidad de viajar hacia Cúcuta y Medellín vía aérea. De acuerdo con lo informado por la compañía a través de un comunicado emitido por la Aeronáutica Civil, se suspenden temporalmente las operaciones comerciales desde y hacia el aeropuerto Aguas Claras de Ocaña.
21: En su última locución pública desde Ciudad Bolívar en Bogotá, el presidente Gustavo Petro presentó el balance de las principales cifras. Aseguró que la tasa de desempleo bajó al 8%, la más baja para el mes de mayo en 25 años, que la pobreza multidimensional se redujo del 9,9%, que el empleo rural alcanzó 4,8 millones de personas, a su nivel más alto del 2001, y que la inflación de alimentos descendió del 25,57% en el 2022 al 6,27% en marzo del 2026. Además, destacó la formalización de más de 1,7 millones de hectáreas, la capacitación de más de 400 mil campesinos y una reducción del 30% en la mortalidad de menores de 5 años. Con este balance, el mandatario cerró el ciclo de rendición de cuentas ante la ciudadanía, destacando los principales resultados que, según el gobierno, marcaron su administración durante los últimos 4 años.
22: Un juez de control de garantías legalizó las capturas del excandidato al Senado, Freddy Camilo Gómez Castro, y de los exintegrantes de la Policía Nacional, identificados como José Luis Olaya, Faudel Luis Salazar, Juan Miguel Jaramillo y Edgar Humberto Vaca, quienes harían parte de una red de corrupción que habría favorecido a Diego Marín Buitrago, alias Papá Pitufo o el zar del contrabando.
21: El Niño ya está presente en Colombia con más del 95% de probabilidades de fortalecerse. El IDEAN confirmó oficialmente que el fenómeno del Niño ya está presente tanto en la atmósfera como en el Océano Pacífico Ecuatorial, con una probabilidad superior del 95% de que fortalezca durante el segundo semestre del 2026 y persista hasta el primer trimestre del 2027. El fenómeno ya agrava los incendios forestales y amenaza los embalses que abastecen al sistema eléctrico nacional, que desde mayo registra niveles por debajo del promedio histórico.
0: John Hader Durán tendrá una nueva etapa en su corta pero ya amplia carrera. El colombiano fue confirmado como nuevo jugador del Benfica de Portugal, equipo al que llega en condición de préstamo luego de dar por terminado su vínculo con el Zenit de San Petersburgo de manera anticipada. El equipo portugués anunció oficialmente el fichaje del atacante de 22 años, quien arriba a préstamo por un año, tras el acuerdo al que llegó con el Al Nassr de Arabia, club dueño de sus derechos deportivos y con el que tiene contrato hasta junio de 2030.
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2: Las 12 y 28 minutos.
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1: Lo público nos pertenece a todos. Lo público consolida identidades, pertenencias y los valores que sostienen el tejido social y permiten el orden. Las elecciones del 27 de octubre aportarán al reconocimiento y apropiación de lo público si participamos con compromiso, honestidad y proyección a futuro. Así lo explica Elizabeth Ungar, politóloga y magíster en sociología jurídica.
2: Yo pienso que aquí nosotros quiero decir los medios de comunicación, organizaciones, tenemos una enorme responsabilidad en el proceso de la reconstrucción de lo público y de crear o de recrear la cultura de lo público. Lo público hoy en día se ha privatizado mucho, el ciudadano muchas veces no sabe que lo público le pertenece. Existe un poco en el imaginario la idea de que lo público es lo del funcionario público. El Estado está al servicio de lo público. Entonces, cuando hablamos de ciudadanos al cuidado de lo público, es el ciudadano al cuidado de lo que le pertenece, de su entorno, del medio ambiente, de los bienes públicos, de la toma de decisiones que toman aquellos que han sido elegidos para representar al ciudadano, aquellos funcionarios a quienes se les ha encomendado un poder y, como cualquier encomienda, tiene que responderle al comandante. Entonces, eso es lo que entendemos por ciudadanos al cuidado de lo público.

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3: Las 12 y 56 minutos.
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Arizona. ¿Qué tal? Buena tarde. Bienvenidos a Radio Hits de Pensilvania Stereo 93.1. La emisora que siempre los acompaña con la mejor música, la mejor energía, por supuesto. Yo soy William Mauricio Quintero López y me complace saludarles en esta tarde. Comenzamos una nueva semana, por supuesto, después de un lunes festivo. Esperamos que hayan disfrutado en familia, que hayan descansado, viajado o simplemente aprovechado cada momento. Desde ya les enviamos un abrazo enorme y los invitamos a que se queden con nosotros durante esta tarde, por supuesto, disfrutando de Radio Hits de Pensilvania Stereo 93.1. Un saludo muy especial para quienes nos escuchan en Pensilvania, en Marquetalia, en Manzanares, en Samaná, en Victoria, en Las Veredas, en Los Corregimientos, en diferentes municipios. También para quienes van conduciendo, los que están en los negocios disfrutando de esta tarde, de esta buena programación. Los que están ahí tirando, también ahí cabrilla, mejor dicho. Gracias por estar con nosotros disfrutando de la programación de Pensilvania Stereo. ¿Quiénes llegan a esta hora? Un saludito a María Livia Ruiz Osorio, allá en Morro Alegre, Samaná. Saludito bien grande a las personas hermosas allá en Samaná también. ¿De dónde nos están escuchando? Estamos bajo la dirección de Fernando Giraldo Hoyos. Aquí estoy con ustedes hasta las 3 de la tarde, con buenas canciones. Y que usted pueda reportar sintonía al 311-721-0900. 311-721-0900. Hoy es martes 21 de julio. Hoy este mes, pero va volando, ¿no? Como todo. Por acá está haciendo calorcito en Pensilvania. Una tarde bien bonita. Para que disfrutemos y gocemos de buenas canciones, por supuesto. Una 13 minutos, a ver qué nos trae por aquí. Ah, ya, Ricky Martin y Maluma, 20 pa' acá. Sonando en Pensilvania Stereo 93.1, en la 1 13 minutos.

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1: La 1:27.
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0: Es la 1:43 y seguimos disfrutando de esta tarde, tarde de canciones, tarde de solecito, tarde de compartir con los amigos, con la familia. Ahí en el trabajo, por supuesto, donde nos estén escuchando en Radio Hits de Pensilvania Stereo 93.1. Saludito a Beatriz Echeverry, que está también con nosotros disfrutando de esta tarde, de estas canciones. También saludito al padre Pablo, que está conectadísimo con los 93.1. Padre, ¿cómo está? Buenas tardes. Él está allá en La Paz, Cundinamarca, escuchando Pensilvania Stereo. Ah, sí, mientras se trabaja se escucha buena musiquita, buenas canciones. Es la 1:44, sigue avanzando esta tarde de martes 21 de julio. Seguimos con más canciones, por supuesto, a esta hora. Yo soy William Mauricio Quintero, les acompaño hasta las 3 de la tarde. Sí, señores, llega la canción Desconocidos. Apenas somos dos.
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3: La 1:57.

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0: 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Una estrategia de pedagogía electoral y formación ciudadana producida por Uniminuto Radio para la Red de Radio Universitaria de Colombia.
1: Los ciudadanos somos parte activa de los sucesos que deciden nuestra vida colectiva. Porque somos parte activa, no dejemos que sean otros, extraños y ajenos, quienes decidan nuestros caminos. Caminemos juntos con propuestas y soluciones, como nos invita Fabio Velázquez, director de la Fundación Foro Nacional por Colombia.
2: Que la gente se convierta en la base, digamos, de todas las decisiones que afectan sus vidas colectivas. Que no solamente se preocupen por buscar el buen líder, por elegir al buen alcalde o al buen concejal, sino que ellos también se mantengan en la línea de estar pendientes, monitoreando, vigilando, participando en eventos para tener iniciativas, proponiéndole al alcalde soluciones a problemas, poniéndose de acuerdo en diálogos multiactores para pensar el territorio y para definir qué es lo que más le conviene a la gente. Ese es un poco el espíritu del empoderamiento ciudadano. Pero lo importante es que la gente se sienta parte activa, no solamente problema, sino solución, como dicen normalmente, ¿no? Parte activa de la solución y que cuente con las herramientas para hacerlo. De alguna manera, la participación es corresponsabilidad. Es una responsabilidad pública. A mí parece que la participación es derecho y es deber. Pero me parece que es válido perfectamente decir que más allá de lo que ocurre con mis intereses y mis problemas, hay un mundo colectivo que también es importante, ¿no?

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2: Las 2 y 25 minutos.
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1: Es un derecho de los colombianos participar en las decisiones que nos afectan en lo político, lo económico, lo administrativo y lo cultural. Participemos con conciencia y claridad en la jornada electoral que se realizará el

0: 27 de octubre para elegir gobernadores, alcaldes, diputados, concejales, ediles o miembros de las juntas administradoras locales. También es importante hacer seguimiento a sus acciones una vez elegidos. Al respecto, Elizabeth Ungar, politóloga y magíster en sociología jurídica, afirma:
1: uno de los grandes retos que enfrenta el país en este momento es recuperar la confianza de los ciudadanos en el Estado. Entender el tema electoral como un ciclo que no comienza ni termina el día de las elecciones, sino es un ciclo, el antes, el durante y después. El antes es todo lo que podamos hacer para que la ciudadanía esté lo más informada posible. El durante es el momento mismo de las elecciones, qué pasa ese día, y el después es el seguimiento y monitoreo a los ciudadanos que fueron elegidos como alcaldes, gobernadores, concejales en este proceso electoral y que tienen que responderle a la ciudadanía. Y esa respuesta es no solamente que cumplan con la norma mínima, que es rendir cuentas una vez al año en grandes eventos donde han citado ellos mismos a las personas, sino que la rendición de cuentas se convierta en un proceso permanente, continuo y de interacción ciudadanía-elegidos.

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2: Las 2 y 58 minutos.
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0: Ahí está.
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0: Exactamente, este es el Expreso del Café. Un saludo muy afectuoso para todos ustedes oyentes de los 93.1, los que nos prefieren a ustedes, que hoy martes, en este segundo día de la semana, en este día laboral, el primer día laboral de muchos, ¿sí?, que están muy juiciosos, pero especialmente el saludo afectuoso para todos aquellos amigos del campo allá en sus fincas, los amigos empresarios del campo que desde muy temprano siempre están en sus fincas, en sus cultivos, aportando a el progreso, a ese progreso tan importante de nuestra tierra. A ustedes, hoy martes, lleno de bendiciones, de buenas cosechas, ¿cierto? De excelente música, de excelente programación, excelente compañía, como lo son ustedes también. Seguimos acompañándoles en este Expreso de El Café, hoy en martes, entregando la mejor programación a través de esta señal desde la hermosa Pensilvania Caldas. Los saludamos a todos y aquí está Vicente El Chente Fernández acá entre nos. Buenas tardes.

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0: que sí. Así se llama, Dime que sí, del ya desaparecido y siempre recordado Jason Jiménez. Dime que sí. Saludando a toda la gente que nos acompaña desde Bolivia, a la gente de la Soledad Bolivia, especialmente a Jenny Paola. Hola Jenny, feliz y bendecida tarde, gracias por preferirnos. Este es el Expreso del Café.
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0: Oiga, exactamente, saludando también a toda la audiencia que nos deja mensajitos, que nos prefieren, que nos dejan su reporte de sintonía, a ver qué dice por aquí.
2: Muy buenas tardes.
0: Hola, buena tarde.
2: Para que me hagas el favor de regalarme el tema.
0: Señora.
2: Se aleja el tren.
0: Vos
2: ahora aquí, Samaná, aquí estoy en la finca escuchando. Sí. Escuchándote. Es hermosa voz. Bueno, Liz, que muchas gracias, Dios me la bendiga.
0: A usted, mamita, muchísimas gracias, Rosaura, Rosaurita. Nos acompaña a esta hora desde Samaná, este municipio hermano y vecino que a esta hora escuchan buena música popular, más mensajitos.
3: Buenas tardes, señorita Liz.
0: Hola.
3: Un saludo muy especial.
0: Hola, muchas gracias.
3: Acá reportando sintonías de las Margaritas Manzanares.
0: Manzanares, hola.
3: Si por favor me regalan una canción de Yonalis Castaño.
0: Señora.
3: Esa que dice, me verás llorar, me verás sufrir, por favor, eso. Es que no le sé bien.

0: título.
1: Ya le comento.
0: Por favor, sí, si usted bueno, la sabe. Claro. Gracias. Bendecida tarde, muy amable.
1: Amén, Luzdores. Chao, chao. Amén, Luzdores. Muchísimas gracias a usted. Oiga, pues, a toda la gente de Samaná Caldas y a la gente de Manzanares Caldas, que a esta hora escuchan buena música popular. Y esta media hora de música, de éxito, de programación, la cerramos con otro ya desaparecido, otro grande, el rey de la música popular, Darío Gómez Zapata.

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1: La información de calidad, completa, equilibrada, honesta y diversa nos proporciona a los electores la posibilidad de votar por el candidato que ofrece mejores opciones a la comunidad. Es importante saber y entender que no todas las informaciones que recibimos son claras, honestas y objetivas, y mucho menos en época preelectoral. Es necesario tomar una decisión responsable, informada y con la certeza de que está en juego el futuro de nuestro territorio. Es el momento de ejercer nuestra capacidad de análisis, consultando diferentes fuentes, hasta las opuestas, antes de tomar una decisión personal que incidirá en nuestro futuro y en el de nuestros hijos. Sobre el tema, habló Sandra Martínez, de Transparencia por Colombia.
2: Yo creo que el voto informado parte por tener oportunidad, por tener acceso a una información de calidad. Y creo que aquí es necesario hacer un momento de reflexión frente al rol que tienen los medios en esto, de generar información de calidad. El ciudadano, ¿por dónde se está informando en este momento? O sea, ya la información yo no la recibo en la plaza pública, como de pronto en otros momentos donde se hacía campañas así. Ahora la información viene por medios digitales, viene a través de los medios masivos de comunicación, y acá hay un rol muy importante para los medios frente a la información que están ofreciendo. Cuando yo hablo de una información de calidad, es una información que sea completa, que esté clara, que sea entregada de manera oportuna y que permita a estos ciudadanos interesados conocer quiénes son los candidatos, cuáles son las aspiraciones, cuáles son los retos, y de esa manera poder tener un criterio más claro al momento de decidir por quién votar.

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Bueno, oiga, estamos recordando con los relicarios se aleja el tren. Algo de lo que piden nuestros oyentes. Hombre, me verá llorar, me verá reír, decía mi oyente Luz Doris. Aquí está la canción que yo sé que va a cantar, que le va a subir el volumen a Pensilvania Estéreo 93.1, porque está John Alex Castaño con esta canción Viviré Sin Ti a las 3 de la tarde y 41 ya en Colombia.

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0: eso es lo peor.
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2: Exactamente, ya las 3 de la tarde, 50 minutos en Colombia, 3:50, presentando a esta hora el Expreso del Café. Usted que es amante de la buena música popular, pues bienvenido. Usted que se subió a este Expreso del Café desde muy temprano, ¿sí? O usted que acaba de llegar a la sintonía. Buenas tardes y bienvenido. Oyentes, que esta hora programan sus canciones favoritas. A ver qué dice por aquí. A ver por aquí otra vez.
3: ¿Cómo estás? Me hace favor y me regala la canción. ¿Cómo te reíste? Dios te bendiga.
2: ¿Cómo te reíste? Listo. Con muchísimo gusto, porque con esta canción cerramos un bloque de programación de éxitos. Aquí en los 93.1 de Pensilvania Estéreo, un bloque más, pero no se despeguen porque continuamos con lo mejor de la programación popular aquí en Pensilvania Estéreo.

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1: Una persona competente es aquella que sabe cómo ejercer sus funciones y ampliar sus capacidades. Los candidatos a cargos públicos deben de ser personas competentes y con capacidad de sometimiento al escrutinio público y a la rendición de cuentas, a mantener el diálogo y la comunicación con los ciudadanos de la región. Así lo afirma el director de la Fundación Foro Nacional por Colombia, Fabio Velázquez.
2: La gente se preguntará, bueno, ¿y qué es un buen alcalde? ¿Quiénes son los mejores? Porque o nos vamos al planteamiento de Platón de que los mejores son los ilustres, los que tienen las ideas, y puede que no sea así. Y en la política juegan muchos otros factores. Tomamos el caso de un alcalde que es con quien la gente tiene mayor cercanía y sus concejales. ¿Qué es una buena autoridad local? En primer lugar, una buena autoridad local es la que tiene capacidades básicas en términos de conocimiento de cómo funciona la gestión pública, de sus competencias, del alcance de su trabajo y de sus limitaciones. Lo que podríamos llamar un buen alcalde o una buena autoridad local es aquella que conoce cómo ejercer su función. Hay alcaldes que llegan a la alcaldía porque los pusieron allí, pongámoslo así exageradamente, y que no saben la compleja trama del ordenamiento jurídico y administrativo que rige el ejercicio de sus funciones. Y por eso a veces cometen, inocente o no, mente, errores que los pueden incluso llevar hasta la cárcel, ¿no es cierto? Una buena autoridad local es una autoridad competente. Una segunda característica que me parece muy importante, que es un buen alcalde, ¿quiénes son los mejores? Es que tenga la capacidad de entender su territorio, sino que sea capaz de sentarse con otros a conversar sobre su territorio. Y ahí sí que tenemos un trabajo mucho mayor, de mayor envergadura, porque la autoridad local generalmente tiende a encerrarse, es decir, a decir, a mí ya me eligió, con mi programa ya me eligió un electorado, yo ya no tengo por qué ya conversar más con la gente, ni rendir cuentas, ni etcétera. Y a mí me parece que un buen alcalde es el que está siempre abierto al escrutinio ciudadano, a la iniciativa de la gente en su territorio. Si uno combina esas dos características, tiene uno un potencial muy fuerte, porque un alcalde que a la vez que es capaz, conoce sus funciones, conoce cómo manejar el asunto, los temas públicos, pero a la vez se abre a la gente, está dispuesto a conversar sobre cómo manejar mejor las decisiones relacionadas con el territorio, yo creo que ahí tenemos, digamos, como el ideal.

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Efectivamente, estaba escrito en el destino que nuestra música siguiera ese camino y llegara hasta ese pueblo. 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Me abrió la puerta una viejecita que apenas en pie se sostenía. 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

Claro que sí, señora. Con mucho gusto. Octubre 13 del 2012. Los Ángeles, California. 859.

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1: Exactamente, no te despegues porque estamos presentando el Expreso del Café. Y lo mejor de la programación romántica que ayudan también nuestros oyentes a hacerla. ¿Cierto? Como lo es don Antonio, Antonio J, al cual envío un fuerte abrazo. Muchas gracias, ya extrañábamos por ahí su reporte de sintonía. Y él le reporta y programa esta canción que hacen los Coyotes. El jinete perdido a las 4 de la tarde, 48 minutos ya en Colombia.

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11: Hola, muy buenas tardes. Bienvenidos al último boletín de Encendera Noticias. Falleció en Medellín Héctor Ochoa, compositor del El Camino de la Vida. Uno de los más prolíficos compositores de la música popular colombiana, murió en Medellín, ciudad donde se desarrolló la mayor parte de su carrera artística, con más de 4 décadas de trayectoria. Ochoa fue el autor de canciones que se convirtieron en himnos de la cultura popular colombiana y latinoamericana. Su legado musical trasciende fronteras y su fallecimiento genera un luto generalizado en el sector cultural del país. Lluvias dejan 10 muertos, 100.000 aislados y 20.000 viviendas dañadas en Colombia esta semana. Una seguidilla de sistemas frontales que ha afectado al país desde la semana pasada ha generado emergencias en múltiples departamentos, con comunidades rurales completamente aisladas por derrumbes e inundaciones. Las cifras de viviendas dañadas y personas aisladas siguen actualizándose, mientras el IDEAM mantiene alertas activas en la región andina, el Pacífico y parte de la costa Caribe. Medellín saca de circulación 25.000 dosis de drogas. La Policía Metropolitana del Valle de Aburrá, en operativos conjuntos con la Alcaldía y la Fiscalía, realizó 8 allanamientos simultáneos que dejaron 7 personas capturadas en flagrancia, vinculados a las estructuras La Triana, La Terraza, Caicedo y El Coco. En uno de los allanamientos fue desmantelado un laboratorio clandestino en la comuna Villahermosa y se interceptó cocaína camuflada en una empresa de mensajería. El secretario de Seguridad en Medellín calificó la jornada como uno de los golpes más efectivos del narcotráfico urbano en el año. El secretario de Seguridad de Medellín calificó la jornada como uno de los golpes más efectivos al narcotráfico urbano en el año. Gobierno expide decreto que reglamenta la educación propia de los pueblos indígenas en Colombia. El decreto de ley 0481 del 2025, ya reglamentado este año, permite la creación de escuelas con modelo educativo propio inspirado en la cultura de la comunidad, como la escuela Acenú, que hoy anunció la apertura de la Costa Caribe. La norma reconoce el derecho de los pueblos originarios a diseñar sus propios calendarios y formas de evaluación en articulación con el Ministerio de Educación. Es la primera vez en la historia del país que una norma de este nivel reconoce de manera plena la autonomía educativa indígena. Colombia reglamenta fondo para proteger a los periodistas víctimas de violencia de género. El Gobierno Nacional expidió el decreto 0277 del 2026, que pone en marcha el fondo No es hora de callar, creado por la ley 2024, tras una condena internacional contra el Estado colombiano por la violencia ejercida contra la periodista Ginette Bedoya. El fondo financiará medidas de protección, atención psicosocial y reparación para comunicadores que sean víctimas de violencia de género en razón de su oficio. Es la primera vez en Colombia que cuenta con un instrumento financiero específico para proteger a las mujeres periodistas. Contraloría detecta detrimento en 33 mil millones en unidad para las víctimas. El organismo halló inconsistencias administrativas y financieras en el manejo de bienes donados y en la ejecución presupuestal de la entidad. Aunque la unidad comprometió casi el 98% de los recursos asignados, las obligaciones reales del pago apenas alcanzaron el 50%. La Contraloría indicó que parte de los bienes donados no cuenta con los soportes de la entrega a los beneficiarios.
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14: Cordial saludo para todos los oyentes de este maravilloso espacio. 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
2: Las 5 y 23 minutos.
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2: Y que el alcalde tiene un poder inmenso en Colombia. Dependiendo de cada modalidad, el poder del alcalde va a ser mayor o menor. En Colombia tenemos un régimen fuertemente presidencialista. El alcalde tiene una legitimidad que no depende de sus concejales, sino que depende de la población que lo elige directamente, del sobre. Entonces tiene ahí un poder muy grande. Pero además la norma le da atribuciones muy fuertes. Para señalar solamente una, si el Consejo Municipal no aprueba el plan de desarrollo, el alcalde lo puede emitir por decreto. Pero el Consejo Municipal tiene una doble característica que además es un poco contradictoria en el régimen colombiano, y es el hecho de que a la vez es un cuerpo de representación política, en primer lugar. En segundo lugar, es un cuerpo de vigilancia política. Y en tercer lugar, es coadministrador. Eso hace que sea un híbrido muy complicado, tanto los concejales como los diputados, incluso las juntas administradoras locales donde existen. Entonces, los concejales tienen un papel muy raro, porque ellos definen planta municipal, aprueban el presupuesto, aprueban el plan de desarrollo, es decir, hacen labores de decisión administrativa, pero a la vez son cuerpo de representación política y a la vez le hacen control político al alcalde. Eso hace que en el caso colombiano es juez y parte, y entre juez y parte termina siendo más parte que juez. Los concejales terminan negociando con el alcalde, ¿no es cierto? Entonces te apruebo el presupuesto, pero si tú me das unas cuotas. Y esa es un poco la lógica un poco perversa que ha dominado en el escenario colombiano. Digamos, tratar de generar en la gente una conciencia sobre cuál puede ser el rol ideal de un concejal o de un diputado. Sin embargo, a nosotros nos parece que ellos pueden jugar un papel muy importante, sobre todo como representantes de intereses ciudadanos y como fuentes de control político hacia el alcalde. Y eso rompe con una tradición, y tiene que romper con una tradición, que es la tradición de acuerdos por debajo de la mesa con las autoridades, con el Ejecutivo, para poder tener ganancias electorales que les permitan reproducirse electoralmente. Ahí está el punto de perversidad, que es la lógica invertida. Ayudamos a la gente para que nos elijan. No nos eligen para ayudar a la gente. Lo importante es acumular electoral y políticamente, no prestar un servicio de desarrollo al territorio. Los mejores también son aquellos concejales que operan como representantes de intereses ciudadanos, que dialogan.

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3: Hola, ¿qué tal, amigas y amigos? Cordial saludo. Hoy es martes 21 de julio. Aquí está el mejor numerólogo de Colombia, el profesor Eduardo. Amigo taxista, amigo vigilante, amigo abogado, amigo odontólogo. Hablo para usted que tiene fe. Hablo para usted que cree en Dios. Usted que está derrotado, fracasado, endeudado. A usted que le ha ido mal, que la suerte no le acompaña, que trabaja y no progresa. 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Doña Julia Pérez se ganó 90 millones de pesos. 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
3: 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Más oyentes en la línea, buenas, ¿con quién hablo?
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3: Qué alegría, hermano. Usted me decía, profe, siento mala energía, mala vibra, las deudas me están volviendo loco, tengo dificultades con mi esposa, el estrés me está causando hasta impotencia sexual. O sea, estaba viviendo una vida que estaba totalmente mal. 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
3: 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Usted que trabaja en el IMPEC, usted que es una persona profesional, que invirtió, porque esto vale, esto cuesta. ¿Qué le dice a la gente?
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3: Avanzamos, querida familia, avanzamos. 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
3: Avanzamos, querida familia. Aquí está Don Hermes Ion Ediondo, el vendedor de aguacates. El vendedor de aguacates en el programa del profesor Eduardo.
6: John con pelo, chichayón con pelo. Ajú, ajá, al programa del profesor Eduardo nadie le ganará. Oiga, la parejita profesor Eduardo, que habían terminado, entonces le dice por teléfono, hola, le dice, no me jodas, estoy tratando de olvidarte, deja de joder, no me llames. La mujer le respondió, este idiota, imbécil, ignorante, ojos de borrego, si vos fuiste el que me marcaste. el otro le contesta: ah, entonces no me contestes, gran bruta.
7: Profesorcito Eduardo, bienvenido al martes, su merced lindo, segundo día de la semana. Un saludo especial para su merced, para todos los oyentes. Gracias por estar con nosotros de nuevo. Imagínese que en una calle, ¿no? Un tipo que llega a un almacén de repuestos: buena señora, hágame un favor. Yo: sí, señora, bienvenido aquí al taller de don Treguardo. ¿Qué se le ofrece? Yo: hágame un favor, aquí cargan baterías. Yo: sí, señor, dígame. Ay, dijo, lléveme estas que estoy muy pesada.
3: Oye, imagínese que llega un muchacho, llega a una iglesia y llega y le dice: padre, necesito que por favor le dé cristiana sepultura a mi perro. Me dijo: no, señor, no, señor, aquí solamente enterramos los seres humanos, los perros no, no se entierran. Si quiere algo, lo está allá en su casa. Por favor, padre. No, señor. Digo: ay, qué pesar, padre, yo traía $1,000 que tenía de ahorro el perrito para donarlos a la iglesia. Yo: ah, hubiera empezado por ahí, me hubiera dicho que el perrito es católico. 321-320-0140.
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3: 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Más oyentes, buenas, buenas, ¿con quién hablo?
8: Hola, profesor Eduardo, con Carmen Lozano, yo estoy hablando, llamando aquí de Palo Cabildo, Tolima.
3: La gente de Palo Cabildo, gracias por escucharme. Ahora les toca en Dorada Caldas, mujer, cuéntemelo todo.
8: Sí, señor, la verdad es que como no está viniendo ahora, pues entonces yo pienso ir a la Dorada. Profesor, pues le cuento, imagínese que pues yo tenía una finquita pues en Ibagué, la vendí, me vine por aquí para el lado de mi hija, compré una casita, pero la verdad, profesor, es que me fue muy mal. Mi yerno, el esposo de mi hija, pues empezó como a tratarme mal y muy grosero con ella, profesor. Pues yo aburrida, con deudas, profesor Eduardo, pues me fui, lo visité, me hice esa limpieza, profesor. La verdad que estoy muy contenta porque ha cambiado mi situación. 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
3: ¿Qué le dice la gente de Palo Cabildo, Fresno, a la gente de Guarinocito, a la gente de Honda, a la gente de Caparrapí, de Guaduas, a la gente de Salgar, Puerto Boyacá, La Sierra, Puerto Nare, Patevaca, a toda la gente del Dos y Medio, a toda la gente que me puede visitar en la gran fiesta de premios? 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
3: Avanzamos, querida familia. 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Dios los bendiga, los quiero mucho. Chao, chao.
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0: El ángel del Señor anunció a María,
1: y concibió por obra y gracia del Espíritu Santo.
2: Dios te salve, María. Llena eres de gracia. El Señor está contigo. Bendita eres entre todas las mujeres, y bendito es el fruto de tu vientre, Jesús.
3: Santa María, Madre de Dios, ruega por nosotros los pecadores, ahora y en la hora de nuestra muerte. Amén.
4: He aquí la esclava del Señor.
0: Hágase en mí según tu palabra.
2: Dios te salve, María. Llena eres de gracia. El Señor está contigo. Bendita eres entre todas las mujeres, y bendito es el fruto de tu vientre, Jesús.
3: Santa María, Madre de Dios, ruega por nosotros los pecadores, ahora y en la hora de nuestra muerte. Amén.
5: Y el Verbo se encarnó y se hizo hombre,
4: y habitó entre nosotros.
2: Dios te salve, María. Llena eres de gracia. El Señor está contigo. Bendita eres entre todas las mujeres, y bendito es el fruto de tu vientre, Jesús.
3: Santa María, Madre de Dios, ruega por nosotros los pecadores, ahora y en la hora de nuestra muerte. Amén.
4: Ruega por nosotros, Santa Madre de Dios,
0: para que seamos dignos de alcanzar las promesas y gracias de nuestro Señor Jesucristo. Oremos. Derrama, Señor, tu gracia en nuestros corazones, para que quienes hemos conocido el misterio de la encarnación mediante el anuncio del ángel, por los méritos de su pasión y muerte, lleguemos a la gloria de la resurrección con Cristo nuestro Señor.
4: Amén.

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3: Las 6:02.
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2: Las 6 y 26 minutos.
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Señor, creador de todas las cosas, ayúdame para que no pierda el camino del éxito y la felicidad. No pido oro ni comodidades. Dame la habilidad para aprovechar mis oportunidades. Enséñame a conquistar con palabras y a prosperar con amor. Enséñame a permanecer humilde en los fracasos sin perder de vista el premio de la victoria. Ponme frente a temores que puedan templar mi espíritu.

tú, pero dame el valor para reírme de mis dudas. Dame un número suficiente de días para alcanzar mis metas, pero también ayúdame para vivir el hoy como si fuera el último. Guía mis palabras para que sean fructuosas. Disciplíname para no darme por vencido y ábreme los ojos para ver la oportunidad. Enriquéceme con buenos hábitos, pero dame comprensión para las debilidades humanas. Que comprenda que todo pasará, pero que reconozca también cuanto he logrado. Expónme al odio para que no me sea extraño, pero lléname de amor para hacer de los extraños mis amigos. Que todo esto sea así, si es tu voluntad. Debe existir un lugar para mí. Guíame, ayúdame, señálame el camino. Haz que llegue a ser todo lo que tú tenías planeado para mí cuando me plantaste para germinar en la viña del mundo. Ayuda a este ser, a este humilde servidor. Guíame, Dios. Guíame, Señor.

0: Rencor contra nosotros. ¿Vas a estar siempre enojado o a prolongar tu ira de edad en edad?
1: Muéstranos, Señor, tu misericordia.
0: ¿No vas a devolvernos la vida para que tu pueblo se alegre contigo? Muéstranos, Señor, tu misericordia y danos tu salvación.
1: Muéstranos, Señor, tu misericordia.

El Señor esté con vosotros. Lectura del Santo Evangelio según San Mateo.

En aquel tiempo estaba Jesús hablando a la gente, cuando su madre y sus hermanos se presentaron fuera tratando de hablar con él. Uno se lo avisó: tu madre y tus hermanos están fuera y quieren hablar contigo. Pero él contestó al que le avisaba: ¿quién es mi madre y quiénes son mis hermanos? Y extendiendo su mano hacia sus discípulos, dijo: estos son mi madre y mis hermanos. El que haga la voluntad de mi Padre que está en el cielo, ese es mi hermano y mi hermana y mi madre. Palabra del Señor.

Como cristianos católicos que somos, sabemos porque nos lo han enseñado desde siempre. El bautismo es el sacramento por medio del cual nos hacemos hijos de Dios y comenzamos a hacer parte de esta gran familia que llamamos Iglesia, que llamamos cristianos. Por eso somos hermanos unos a otros en la fe y en el amor de Dios, porque tenemos como Padre al mismo Padre, Dios del cielo, el Padre de nuestro Señor Jesucristo y el Padre de todos nosotros. Jesús en el Evangelio nos recuerda que para que seamos parte de esta gran familia, de su familia, como él mismo lo llama, mi madre, mis hermanos, mis hermanas, esa es una manera nueva de ser familia mediante la fe. Pero sobre todo también, como cristianos, estamos llamados por el mismo Señor, a cumplir, a hacer la voluntad de Dios nuestro Padre. ¿Quiénes son mi madre? ¿Quiénes son mi hermano y mi hermana? El que hace la voluntad de mi Padre. Ese es mi madre, mi hermano y mi hermana. Entonces Jesús nos invita hoy, recordándonos que somos hijos de Dios, que hacemos parte de esta gran familia de los creyentes, que es la Iglesia, pero que necesitamos todos los días de nuestra vida estar dispuestos a hacer siempre la voluntad de Dios nuestro Padre, a dejar a un lado nuestra voluntad, a no, seguramente que a no tenerla en cuenta muchas veces, para solo tenerla en cuenta la voluntad de nuestro Padre Celestial. Jesús, con su vida, testimonió esto que nos enseña hoy a través de su palabra. Jesús nos dio ejemplo de cómo se hace la voluntad de Dios. Y el ejemplo más grande y más perfecto es cuando Él estaba allá en el Monte de los Olivos, allá en aquel día, cuando le dice a su padre: Padre, si es posible, aparta de mí este cáliz, pero que no se haga mi voluntad, sino tu voluntad. Entonces, a eso estamos llamados, hermanos, a hacer la voluntad de Dios, a buscar la voluntad de Dios, a aceptar la voluntad de Dios. Quizás de pronto, como lo hemos dicho muchas veces, quizás de pronto en ocasiones no la vayamos a entender, no la vamos a comprender. Y aún incluso nos vamos a confundir porque no sabemos si esto que llamamos voluntad de Dios es o no es la voluntad de Dios. Pero en la obediencia nunca nos vamos a equivocar. Cuando obedecemos, nunca nos equivocamos. Y si hacemos la voluntad de Dios, jamás nos equivocaremos. Pidámosle pues al Señor que nos ayude y así como lo decimos en el Padre nuestro, ojalá que eso sea verdad y que siempre estemos dispuestos. Como decimos en el Padre nuestro, hágase tu voluntad en la tierra como en el cielo.

0: Oremos, hermanos y hermanas, para que este sacrificio que es mío, pero que también es de cada uno de ustedes, les sea agradable a Dios Padre Todopoderoso. Oh Dios, que has llevado a la perfección del sacrificio único los diferentes sacrificios de la ley antigua, recibe la ofrenda de tus hijos y santifica estos dones como bendijiste los de Abel, para que la oblación que ofrece cada uno de nosotros en alabanza de tu gloria beneficie a la salvación de todos, por Jesucristo nuestro Señor.
1: Amén.
0: El Señor esté con ustedes.
1: Y con tu espíritu.
0: Levantemos el corazón.
1: Lo tenemos levantado hacia el Señor.
0: Démosle gracias al Señor nuestro Dios.
1: Es justo y necesario.
0: En verdad es justo darte gracias, Señor Padre Santo, Dios de la alianza y de la paz. Porque tú llamaste a Abraham y le mandaste salir de su tierra para constituirlo padre de todas las naciones. Tú suscitaste a Moisés para librar a tu pueblo y guiarlo a la tierra de promisión. Tú, en la etapa final de la historia, has enviado a tu Hijo como huésped y peregrino en medio de nosotros, para salvarnos del pecado y de la muerte, y has derramado el Espíritu para hacer de todas las naciones un solo pueblo nuevo, que tiene como meta tu reino, como Estado la libertad de tus hijos, como ley el precepto del amor. Por eso con los ángeles y los arcángeles cantamos.

Santo eres en verdad, Señor, fuente de toda santidad. Por eso te pedimos que santifiques estos dones con la efusión de tu Espíritu, de manera que sean para nosotros el cuerpo y la sangre de Jesucristo nuestro Señor, el cual, cuando iba a ser entregado a su pasión voluntariamente aceptada, tomó pan, dándote gracias, lo partió y se lo dio a sus discípulos, diciendo: tomen y coman todos de él, porque esto es mi cuerpo que será entregado por ustedes. Del mismo modo, acabada la cena, tomó el cáliz y, dándote gracias de nuevo, lo pasó a sus discípulos, diciendo: tomen y beban todos de él, porque este es el cáliz de mi sangre, sangre de la alianza nueva y eterna, que será derramada por ustedes y por muchos para el perdón de los pecados. Hagan esto en conmemoración mía.

0: Este es el sacramento de nuestra fe.
1: Anunciamos tu muerte,
0: así pues, Padre, celebrar ahora el memorial de la muerte y resurrección de tu Hijo, te ofrecemos el pan de vida y el cáliz de salvación. Y te damos gracias porque nos hace dignos de servirte en tu presencia. Te pedimos humildemente que el Espíritu Santo congregue en la unidad a cuantos participamos del cuerpo y de la sangre de Cristo. Acuérdate, Señor, de tu Iglesia extendida por toda la tierra y con el Papa León, con nuestro obispo Genzi y todos los pastores que cuidan de tu pueblo, llévala a su perfección por la caridad. Acuérdate de nuestros hermanos que durmieron en la esperanza de la resurrección y de todos los que han muerto en tu misericordia. Admítelos a contemplar la luz de tu rostro. Ten misericordia de todos nosotros y así con María, la Virgen Madre de Dios, su esposo San José, los apóstoles y cuantos vivieron en tu amistad a través de los tiempos, merezcamos por tu Hijo Jesucristo compartir la vida eterna y cantar tus alabanzas. Por Cristo, con Él y en Él. A ti, Dios, Padre omnipotente, en la unidad del Espíritu Santo, todo honor y toda gloria por los siglos de los siglos. Antes de participar en el banquete de la Eucaristía, signo de reconciliación y vínculo de unión fraterna, oremos juntos como el Señor nos ha enseñado. Padre nuestro que estás en el cielo, santificado sea tu nombre. Venga a nosotros tu reino. Hágase tu voluntad en la tierra como en el cielo. Danos hoy nuestro pan de cada día. Perdona nuestras ofensas, como también perdonamos a los que nos ofenden. No nos dejes caer en la tentación y líbranos de todo mal. Líbranos de todos los males, Señor, y concédenos la paz en nuestros días, para que, ayudados por tu misericordia, vivamos siempre libres de pecado y protegidos de toda perturbación, mientras esperamos la feliz esperanza y la venida gloriosa de nuestro Dios y Salvador Jesucristo. Señor Jesucristo, que dijiste a los apóstoles: la paz les dejo, mi paz les doy. No tengas en cuenta nuestros pecados, antes bien, mira aquí ahora la fe de tu Iglesia y, conforme a tu palabra, concédele la paz y la unidad. Tú que vives y reinas por los siglos de los siglos, la paz del Señor sea siempre con todos ustedes. Como hermanos, démonos el saludo fraterno de la paz.

Este es el Cordero de Dios, el que quita el pecado del mundo. Señor, no soy digno de que entres en mi casa, pero una palabra tuya bastará para sanarme. El cuerpo y la sangre de Cristo guarden nuestra alma para la vida eterna. Amén.

0: Oremos. Asiste, Señor, a tu pueblo y haz que pasemos del antiguo pecado a la vida nueva, los que hemos sido alimentados con los sacramentos del cielo, por Jesucristo nuestro Señor. El Señor esté con ustedes. Y la bendición de Dios, Padre Todopoderoso, Padre, Hijo y Espíritu Santo, descienda y los acompañe para siempre. Para todos una feliz noche. Pueden ir en paz.
1: Demos gracias a Dios.